vuestra presencia voy, mi Señor, a través de Jesucristo, mi Señor, dándole gracias por esta grande y maravillosa oportunidad de estar aquí, Señor. Gracias por este día de vida, Señor. Y gracias, Señor, por este privilegio grande y maravilloso de estar aquí para hablar de usted, de su grandeza, de su poder, de su infinito amor y misericordia que tiene para cada alma, para cada vida, cada ser, Señor. Aquí estoy pidiéndole la dirección, la ayuda a usted, Señor, porque por sí misma yo nada puedo hacer si no es dado de usted, Señor. Por eso le clamo a usted, Señor, y le pido, por favor, a través de Jesucristo, mi Señor, también a toda alma que escuche este espacio radial, sea de grande bendición para aquellas vidas, Señor, porque usted que escudriña la mente y el corazón de aquellas vidas, usted conoce la necesidad que hay en aquellas vidas, y le pido, Señor, que usted toque aquellas vidas, aquellos corazones, a través de esta su palabra, la cual usted me va a utilizar para anunciar las virtudes de aquel que me sacó de las tinieblas, vuestra luz admirable. Humildemente le pido vuestra ayuda a través de Jesucristo, mi Señor. Amén y amén. Ahora saludo a todo el pueblo de Dios o a toda alma que escuche este espacio radial en el amor y la paz de nuestro amado y divino Salvador, deseándole muchas bendiciones hasta donde lleguen estas ondas radiales. Yo no quiero dar nombre porque todos somos importantes ante la presencia de nuestro Dios. Que el Señor bendiga a su iglesia, a su pueblo y a toda alma que escuche este espacio radial. Que el Señor le bendiga grandemente y pasaremos a una alabanza.

Que el Señor bendiga a la iglesia, al pueblo de Dios. Cobre ánimo en el Señor, porque usted no está solo. El Señor está con nosotros, está con su pueblo y participa en la vida de su iglesia, de su pueblo. Hay un texto maravilloso que mientras le doy lectura a la palabra de nuestro Dios, usted lo medite en su corazón, el cual se encuentra en el Evangelio San Juan, en el capítulo 14 del verso 6, y dice así: Jesús le dijo, yo soy el camino y la verdad y la vida. Nadie viene al Padre sino por mí. ¿Escuchó, almita querida? Únicamente a través de Jesucristo nuestro Señor puede ir a la presencia de nuestro Dios. Que el Señor le bendiga y medite mucho en este texto maravilloso. Y también pasaremos a lo más importante, lo cual es la palabra de nuestro Dios, la cual se encuentra en Hebreo, en el capítulo 10, el verso 19 y 20. Y el título es El Camino Vivo. Y le doy lectura en el bendito y glorioso nombre Jesucristo nuestro Señor. Así que, hermanos, teniendo libertad para entrar en el lugar santísimo por la sangre de Jesucristo, por el camino nuevo y vivo que Él nos abrió a través del velo, esto es de su sangre. Hasta aquí su palabra, que el Señor le bendiga grandemente. El domingo anterior, el Señor me utilizaba para predicar sobre la misericordia gratuita para todos, el cual este mensaje maravilloso se encontraba en Isaías 55, del verso 1 al 11. Ahora el Señor le hace una invitación a su pueblo, a su iglesia, o a toda alma necesitada que escuche este espacio radial para que camine por el camino que nos abrió, esto es, a través del velo, es su carne, su vida, su ser. Que el Señor le bendiga grandemente. Introducción. Teniendo libertad para entrar, en contraste con el acceso limitado a nuestro Dios Todopoderoso que tenían los israelitas, nuestro Señor Jesucristo, al dar su vida como sacrificio perfecto, ha abierto el camino a la presencia misma de nuestro Dios Todopoderoso, al trono de la gracia. Por lo tanto, nosotros, mis amados hermanos, en el Señor podemos acercarnos confiadamente, con gratitud, constantemente a nuestro Dios Todopoderoso en oración. Salmo 24, 3, 1, 4. Y nos dice así: ¿Quién subirá al monte de Jehová? ¿Quién estará en su lugar santo? Aquí viene la respuesta: el limpio de manos y puro de corazón, el que no ha elevado su alma a cosas vanas, ni jurado con engaño. Él recibirá bendición de Jehová y justicia del Dios de salvación. ¿Quiere usted recibir bendición? ¿Quiere recibir esta vida en abundancia? ¿Quiere recibir la gracia de nuestro Dios, su amor y su misericordia, y la salvación y la vida eterna? El Señor lo está invitando para usted que camine en este camino nuevo y vivo. Que el Señor le bendiga. Efesios 2, 18 nos dice así: porque por medio de Él, los unos y los otros tenemos entrada por un mismo Espíritu al Padre. ¿Escuchó, almita querida? Cuando usted acepta a nuestro Señor Jesucristo, Él nos sella como su propiedad a través de su Espíritu Santo y nos hace sentir su presencia y su poder. Y todos tenemos acceso a Él por un mismo Espíritu. Toda alma que se arrepiente y se convierte a este Dios maravilloso y lo acepta como su Dios, su Señor, su Salvador, su Redentor. Confianza espiritual. Hebreo 4, 16. Acerquémonos, pues, confiadamente al trono de la gracia
para alcanzar misericordia y hallar gracia para el oportuno socorro. ¿Escuchó? Hallar gracia para el oportuno socorro. Cuando usted, alma querida, está en aflicción y en angustia, si no tiene morando en su vida, en su ser, al Dios que un día dio su vida en la cruz del Calvario por usted, ¿a quién puede recurrir? Aquí en la tierra, todos los seres humanos fallamos, todo. Cuando más necesitamos el apoyo de un hermano, muchas veces nos da vuelta la espalda. O si no ayuda, no ayuda de mala gana. O luego no, se olvida de nosotros. Pero no así este Dios maravilloso, el cual está con su iglesia, el cual está con su pueblo, el cual está presto a escuchar el clamor de cualquier alma necesitada que necesite de Él. Él está con los brazos abiertos para que aquella alma se vuelva a Él y se refugie en Él. Hebreos 9:14. ¿Cuánto más la sangre de Cristo, el cual mediante el Espíritu Eterno se ofreció a sí mismo sin mancha a Dios, limpiará vuestras conciencias de obras muertas para que sirváis al Dios vivo? Alma querida que estás escuchando, en el día de hoy hay una invitación para que camines por este camino nuevo y vivo. Y sirváis al Dios vivo. ¿Quién puede lavar y limpiar aquellas almas que están sumidas en pecado y en maldad, en aquellos vicios que destruyen sus vidas, o están pasando enfermedades, dificultades o problemas económicos en los tiempos que estamos? ¿Qué alma, qué persona no está encalillada, está sumida en deuda? No haya cómo salir de estos problemas. Si usted se vuelve a nuestro Dios es más grande que cualquier problema, cualquier dificultad que usted tenga, pero si se vuelva a Él, crea que le hay. Crea que existe, que vive y reina para siempre y que es el soberano Dios, que únicamente Él puede escuchar su clamor, Él puede llegar en aquellos momentos difíciles donde usted se encuentra en estos momentos. Nuestro Dios es un Dios que escucha y responde la oración de su pueblo. O toda alma necesitada que se vuelva a Él, Él no es sordo. Él está dispuesto a escuchar a sus criaturas. La sangre de nuestro Señor Jesucristo tiene un valor inmensamente mayor que los animales por la dignidad de su persona, por la santidad de su misma humanidad y por su voluntario sacrificio. Mientras que la sangre de los animales víctimas forzosas podía cubrir los pecados, es decir, los tapaba. Él no podía borrar los pecados, no podían los animales perdonar los pecados, sino únicamente los tapaba. Pues era sombra de lo que la preciosa sangre de nuestro Señor Jesucristo iba a ser. Primera de Pedro 1:18. Nos dice así: sabiendo que fuisteis rescatados de vuestra vana manera de vivir, la cual recibisteis de vuestros padres, no con cosa corruptible, como oro o plata, verso 19, sino con la sangre preciosa de Cristo como de un cordero sin mancha y sin contaminación. Nuestro Dios era un Dios perfecto. En Él no había pecado. Él allí derramó hasta la última gota de sangre en la cruz del Calvario para comprar esta salvación tan grande y ofertarla a usted, alma querida, que en estos momentos está escuchando. Él tenía el poder para colocar aquella vida allí y volverla a tomar. Y usted, en estos momentos que está escuchando, no deje en vano este sacrificio tan grande que nuestro Señor Jesucristo hizo en la cruz del Calvario por toda esta humanidad. No por un grupo determinado.
Él murió por todo. Lo dice la palabra de nuestro Dios. Venid a mí todos los que estáis trabajados y cargados, y yo os haré descansar. En ese todo se refiere a toda la humanidad, a toda criatura. No importa en las condiciones que usted esté. El Señor conoce su vida y Él quiere recibirlo. Si usted se arrepiente y se convierte a Él de corazón, lo quiere recibir con los brazos abiertos como su hijo. A través de su sangre lo lava, lo limpia del pecado y la maldad. ¿Quiere venir a las plantas de Él? Almita querida que estás escuchando, el único que puede perdonar pecado es Jesucristo, mi Señor. El único intermediario entre Dios y los hombres es Jesucristo, mi Señor. El único fundamento, el único Salvador. No hay nadie más que pueda perdonarle a usted. No hay nadie más que pueda salvarle a usted. Únicamente Jesús, el Salvador del mundo. Por el camino nuevo y vivo que nos abrió a través del velo. Esto es de su carne. Nuestro Señor Jesucristo es el camino. La leí cuando di comienzo a este programa, este texto maravilloso, Juan 14, 6. Dice así, Jesús dijo, yo soy el camino, yo soy la verdad, y yo soy la vida. Y nadie puede ir al Padre sino por mí. El camino lo abrió mi Cristo amado en la cruz del Calvario al derramar su preciosa sangre. Este camino nuevo y vivo. Yo soy el camino. El gran yo soy. El Dios del universo entero. Y la verdad. Y conoceréis la verdad, y la verdad os hará libre. Libre del pecado y libre del enemigo de nuestras almas. El Satanás, el diablo, el cual anda destruyendo a diestra y siniestra. Y la vida. La vida, nosotros un día, antes de conocer a este Dios maravilloso, estábamos muertos en delito, en pecado y en maldad. Y al llegar al conocimiento de esta verdad maravillosa, la cual es nuestro Señor Jesucristo, nos resucitó, nos vivificó. En Adán, todos estábamos muertos en delito, en pecado y en maldad. En Jesucristo, mi Señor, al escuchar vuestra preciosa voz de nuestro Dios, hemos llegado al conocimiento de esta verdad maravillosa. Y Él nos libertó, almita querida que estás escuchando. Hay dos poderes en el mundo. El poder de nuestro Señor Jesucristo, que es para salvación y vida eterna. Y el poder del enemigo, de nuestras almas, es para perdición y condenación eterna. Hay dos caminos. El camino ancho que lleva a la perdición. Y el camino que nos lleva a la presencia misma de nuestro Señor, nuestro Dios Todopoderoso. El camino es Jesucristo nuestro Señor. Él quiere bendecirle su vida. Él quiere sacarlo de aquellas tinieblas a su luz admirable. ¿Quiere venir a esta luz divina? ¿Quiere venir al Señor de la vida? ¿Quiere venir el cual tiene el poder para libertarlo del yugo de la esclavitud? Usted decide, almita querida. Su decisión es personal. Y la salvación es personal. ¿Qué quiere el enemigo con su vida? Quiere llevarlo a la perdición y a la condenación eterna. Él es un mal amo. A sus presos jamás
le abre la puerta de la cárcel, donde los tiene encerrados en pecado y en maldad. Y es un mal pagador, porque la paga del pecado es muerte. ¿Qué dice en Romanos 6:23? Dice así. Dice que nuestro Señor Jesucristo, Él tiene para darnos vida eterna. Porque la paga del pecado es muerte. Y la dádiva de Dios es vida eterna en Cristo Jesús, Señor nuestro. Jesús, Señor del universo entero. Jesús, el Salvador del mundo. Bendito y alabado es el nombre de nuestro Dios. Nuestro Señor Jesucristo en la puerta. Esto está en Juan, capítulo 10, verso 9. Nos dice así. Yo soy la puerta. El que por mí entrare será salvo. Y entrará, saldrá y hallará pasto. Hallará bendiciones para su vida, para su alma, para su ser. Hallará este alimento espiritual, para que su vida cristiana pueda crecer día tras día. Él es la puerta. ¿Y cómo pudo abrir esta puerta nuestro Señor Jesucristo? Con su sangre preciosa. Él derribó esta pared que se interponía entre el pueblo escogido de Dios y los gentiles. Con su sangre preciosa. Nuestro Dios Todopoderoso ha trazado un camino por donde el creyente debe andar en comunión con Él. Siguiendo ese camino, hallamos que conduce hacia adelante y finalmente hacia arriba a la presencia misma de nuestro Dios Todopoderoso. Le invito a caminar en este camino nuevo y vivo, el cual nuestro Cristo de la gloria abrió derramando su sangre preciosa. Fue abierto por nuestro Señor Jesucristo para que nosotros, mis amados hermanos en el Señor, nos acerquemos confiadamente al trono de su gracia, creyendo que Él es nuestro Dios, que vive y reina para siempre, y que es el único Dios verdadero y que tiene el poder para darnos la salvación y la vida eterna. Hebreo 11:6. Pero sin fe es imposible agradar a Dios, porque es necesario que el que se acerca a Dios crea que le hay y que es galardonador de los que le buscan. ¿Escuchó, almita querida? Sin fe, este reino espiritual, el cual nuestro Señor Jesucristo trajo esta semilla del reino de los cielos. Pertenecemos a ello y entramos a este reino espiritual únicamente por fe. En el autor y consumador de la fe, el cual es nuestro Señor Jesucristo. Y Él tiene bendiciones para su vida. Es galardonador de los que le buscan. ¿Quiere buscarle usted? Si usted le busca, lo va a encontrar. Él no es un Dios que lo ignore. Él está mirando a cada una de sus criaturas aquí en la faz de la tierra. Y cuántas almas están en falta y en error, ¿cómo hacemos sufrir a nuestro Dios? Él lo está llamando. Él le está dando el aliento de vida, le está dando esta vida, le está dando la oportunidad para que usted se vuelva a Él. Y Él los llama, y con amor. Y les dice, ven hijo mío, yo te amo, yo te quiero, yo te espero con los brazos abiertos. Mira que yo morí en la cruz del Calvario para ti, para comprar esta salvación tan grande. La pagué yo el precio. ¿Por qué no vienes, alma querida? ¿Qué estás esperando? El día de mañana no te pertenece. El día de mañana es de nuestro Dios. Este mundo como está actualmente pervertido,
sumido en pecado y en maldad. No espere, alma querida o hermanito amado en el Señor, no esperes tiempos mejores. Se está poniendo muy difícil la vida. Nadie tiene segura la vida. Puedes salir de tu hogar y pueden llevarte allí en un cajón. ¿Cuánta maldad, cuánto pecado hay? ¿Cuántas gente mala nos rodean? Que no miran la necesidad de su prójimo, no miran la vida del prójimo, lo miran como nada, lo matan en la calle. Pero si tú te arrepientes y tú te vuelves a este Dios maravilloso, Él te protegerá, Él te cuidará, Él saciará tus necesidades, tanto espirituales como materiales. Venid a mí, todos los que estáis trabajados y cargados, y yo os haré descansar. ¿Quieres descansar en el regazo de nuestro Dios? ¿Quieres venir a sus plantas? Escucha la voz que el Señor, que tu Dios, tu Hacedor, tu Redentor, Él te está llamando. Inclina tu oído y escucha esta voz maravillosa de nuestro Dios. Y dice, al escuchar la voz de nuestro Dios, y vivirá vuestra alma. ¿Quieres vivir con nuestro Dios un día? En aquella morada celeste que Él fue a preparar. ¿Dónde está Él? ¿Quieren que sus seguidores también estén allí con Él? No te detengas. Ven. Mira el amor. Mira la misericordia que este Dios maravilloso tuvo para tu vida, como para conmigo. Derramando su sangre allí en la cruz del Calvario. Él quiere bendecirte. Él quiere darte vida, pero vida en abundancia. No una vida miserable que lleva. Una vida de dolor, una vida de angustia, que tu mente no descansa. Piensas una cosa, piensas otra cosa. ¿Qué haré? El dinero no me alcanza. Estoy lleno de deuda. El Señor nos da incluso sabiduría para administrar las bendiciones que Él nos da. Bajo la dispensación de la ley, solamente una persona, una vez al año, entraba en el lugar santísimo para ofrecer sacrificio, para expiar los pecados del pueblo. ¿Se da cuenta el privilegio grande y maravilloso que tenemos en el día de hoy? Su iglesia, su pueblo. Una sola vez al año entraba el sacerdote a ofrecer allí un sacrificio para expiar los pecados del pueblo. Y nosotros ahora tenemos acceso a la misma presencia de nuestro amado Dios y Salvador del mundo. Mateo 27, 51 nos dice así: Y aquí el velo del templo se rasgó en dos.

humanidad que estaba perdida. No había salvación para este mundo, porque la maldad era tan grande que había más de 400 años de silencio, que no se escuchaba la voz profética de nuestro Dios en su pueblo de Israel. Porque el pecado había hecho separación de nuestro Dios y sus criaturas. Pero ahora el Señor le está diciendo que hay un camino nuevo y vivo. Esto fue cuando se rasgó el velo del templo. Se rasgó la vida de nuestro Señor en la cruz del Calvario. ¿Cuán difícil era para un hombre rasgar este velo? El velo no se rasgó por un ser humano, sino esto vino del cielo con este poder sobrenatural de nuestro Dios Todopoderoso. Él rasgó el velo. ¿Por qué Él abrió la puerta de este camino nuevo vivo? Y esto fue cuando Él derramó su sangre preciosa por toda la humanidad. Y la tierra tembló. Tembló la tierra de pavor al ver lo que había acontecido con nuestro Dios siendo inocente. Tembló ante tan grande peso de gloria. Me imagino en aquellos momentos, los que estaban custodiando allí a nuestro Señor Jesucristo en la cruz, aquellos soldados endurecidos por la vida, ¿cómo quedarían? Temblarían, caerían de rodillas al sentir el temblor como la tierra tembló. Y las rocas se partieron. El poder de nuestro Dios lo hizo todo, declarando su inocencia ante tan grande peso de gloria. Significa también el golpe mortal infligido al reino de Satanás. Allí, nuestro Señor Jesucristo venció el imperio del diablo, venció la muerte y sacó luz, vida. ¿Se da cuenta, alma querida? Bendito y alabado es el nombre de nuestro Dios. Una vez roto el velo, por tanto no hay separación alguna entre el lugar santo del Santísimo. Su cuerpo fue rasgado, así abrió el acceso al trono de la gracia. El acceso es libre por la fe en nuestro Señor Jesucristo. El rasgar el velo significa igualmente que judíos y gentiles quedaban unidos en un mismo plan de salvación en nuestro Señor Jesucristo. Todas las distinciones de clase se eliminaron, las que existían entre judíos y gentiles. Ahora, gracias a nuestro Señor Jesucristo, al que vive y reina para siempre, nosotros hemos llegado a participar de esta salvación tan grande que Él compró en la cruz del Calvario. ¿Quiere usted aceptar este sacrificio que hizo nuestro Señor Jesucristo por usted en la cruz del Calvario? Acéptelo y no se arrepentirá. Usted será un hombre feliz, una mujer feliz, por tener morando en su vida su ser al Salvador del mundo. A través de su Espíritu Santo no hace sentir su presencia, no hace sentir su poder. Y Él está con nosotros. Yo estoy con vosotros hasta el fin del mundo. Romanos 10:12. Porque no hay diferencia entre judío y griego, pues el mismo que es Señor de todo es rico para con todo lo que le invocan. ¿Se da cuenta? Con todo. Él no dice este sí, este no. La oportunidad de salvación es para todo. Usted decide, venga a las plantas de nuestro Señor Jesucristo y Él le bendecirá con la salvación y la vida eterna y muchas bendiciones más. Y el Señor lo protegerá y lo cuidará en todo momento. Y también entre hombres y mujeres. Gálatas 3:28. Ya no hay judío

griego, no hay esclavo ni libre, no hay varón o mujer, porque todos vosotros sois uno en Cristo Jesús. Somos uno. Somos uno porque por el mismo Espíritu de nuestro Dios tenemos acceso a Él mismo. ¡Cuán grande y maravilloso! ¡Cuán muchas veces la iglesia se denigra a la mujer! Pero aquí dice bien claramente, no hay judío, no hay griego, no hay hombre, no hay mujer, todos somos iguales ante la presencia de nuestro Dios. Hermanita amada en el Señor, usted no es menos que un hermano. Todos somos iguales, porque Él pagó por todos nosotros el mismo precio. No pagó por el hombre más, ni por la mujer menos. Todos somos iguales ante nuestro Señor Jesucristo. Entre sacerdote y laico. Apocalipsis 1:6. Y dice así: y nos hizo reyes y sacerdote para Dios su Padre. A Él sea la gloria e imperio por todos los siglos de los siglos. Amén. Con su muerte, nuestro Señor Jesucristo en la cruz del Calvario derribó la pared intermedia. Efesios 2:14 nos dice así: porque Él es nuestra paz, que de ambos pueblos hizo uno, derribando la pared intermedia de separación que era la ley ceremonial. Cuando nuestro Señor Jesucristo murió en la cruz del Calvario, tocó trompeta, toda esta ley de ceremonial se retiró y abrió el camino nuevo y vivo a la presencia misma de nuestro Dios. Y esto lo hizo nuestro Señor Jesucristo, únicamente por amor. Nuestro Señor Jesucristo al morir tomó en sus manos la ley y la clavó en la cruz del Calvario, Colosenses 2:14, anulando el acta de los decretos que había contra nosotros, que nos era contraria, quitándola del medio, clavándola en la cruz, confirmando la palabra de nuestro Dios a través de este texto maravilloso de la palabra de nuestro Dios. Murió para llevarnos a la gloria, Hebreos 2:10, porque convenía aquel por cuya causa son todas las cosas y por quien todas las cosas subsisten, que habiendo de llevar muchos hijos a la gloria, perfeccionase por aflicción al autor de la salvación de ellos. Esto es nuestro Señor Jesucristo. Él tuvo que pasar este proceso. Él tuvo que venir a morir. Y murió por toda la humanidad. Y Él es el autor de la salvación de todo aquel que le quiere aceptarle como su Dios, su Señor y su Salvador. Y con este fin hubo de rasgar el velo de nuestra culpa y también de la ira de nuestro Dios que se interponía entre nosotros. Isaías 59:2. Pero vuestras iniquidades han hecho división entre vosotros y vuestro Dios, y vuestros pecados han hecho ocultar de vosotros su rostro para no oír. Cuando el pueblo de Israel hizo lo malo, lo incorrecto, nuestro Dios le dio tanta oportunidad a su pueblo. Le mandaba a sus profetas, le hablaban palabras, pero ellos no escuchaban. Despreciaron la palabra de nuestro Dios y su ley. Y su pecado lo separó de nuestro Dios. Y cuando ellos clamaron, Él no escuchó. Actualmente esto mismo está ocurriendo en estos tiempos que estamos viviendo. ¿Cuántas almas ignoran al Dios de amor? Ignoran a este Dios maravilloso cuando Él murió en la cruz del Calvario comprando la salvación para toda alma. ¿Cuántas personas no lo toman en cuenta que hay un ser supremo, que es el creador del universo entero? A Él nadie lo creó. Él existió de todos los tiempos. Su reino es de eternidad hasta eternidad. Su reino no tiene fin. Es el Alfa y el Omega,
el principio y el fin. Hebreos 4:16. Lo leí anteriormente. Ahora tenemos acceso delante del trono de su gracia. Venga, póstese a él. Busque en él la ayuda que usted necesita, almita querida. Usted vale más que todo el oro, más que toda la plata, más que todas las joyas que puedan haber en este mundo. Usted vale más que todo ello. Si él mandó a su hijo amado, no escatimó ni a su hijo y lo ofreció por todos nosotros, ¿cómo no lo dará con él todas las cosas, almita querida? Venga a su planta. Escuche la preciosa voz de su Salvador, el cual lo está invitando a él, al Señor de su vida. Almita querida, piense y medite. Usted dice, yo soy rico, no tengo necesidad de nada, como a la iglesia de la Odisea, pero no es así. Usted puede tener todas las cosas materiales que anhele su alma, todo, pero la necesidad de su alma, usted no puede saciarla con ninguna cosa material. Esa necesidad únicamente la sacia nuestro Señor Jesucristo, aquel que murió en la cruz del Calvario por usted. Venga, venga, almita querida, porque usted es valiosa. Y este Dios de gracia mandó a su Hijo de gracia a morir en la cruz del Calvario. Allí se reflejó toda la gracia de nuestro Dios en su Hijo amado. Bendito y alabado al que vive y reina para siempre. El camino nuevo y vivo es desconocido al hombre natural. El hombre nuevo va buscándolo y siguiendo la guía de nuestro Señor Jesucristo. ¿Quiere que usted le guíe para que usted no caiga en problema, en dificultad? ¿Quiere caminar por este camino nuevo y vivo? Él lo invita. Venga. El hombre nuevo, el Señor nos va guiando, nos va dirigiendo. La palabra de nuestro Dios es lámpara a nuestros pies y lumbrera a nuestro camino. Siguiendo el camino que nuestro Señor Jesucristo nos trazó, Juan 14:6, lo leí antes. ¿Quién puede conocer los caminos de nuestro Dios Todopoderoso que son inescrutables? Solamente el hombre o la mujer nueva. Él nos, cuando lo hemos aceptado a Él, no hizo nueva criatura. Las cosas viejas pasaron y aquí son todas hechas nuevas. Guiados por el Señor y por su Espíritu Santo. ¿Quieres ser guiado por este Dios maravilloso? Pídale a este Dios grande y maravilloso que Él lo tome de su mano y lo ayude a caminar por este camino nuevo y vivo. Pídale, y Él escuchará su voz y lo ayudará a caminar. Y las tormentas y las dificultades que vengan a su vida, Él estará con usted. Como estuvo con su discípulo cuando estaba en el medio del mar, en esa tormenta. Él fue ante ellos porque sabiendo los problemas que sus discípulos tenían, caminando sobre el mar. Y cuando Pedro vio que era su Señor, si eres tú, le dijo, manda que yo vaya hacia ti. Y el Señor le dijo que fuera. Y Pedro fue. Pedro caminó. ¿Cómo sucedió esto? El Señor lo sabe. Con su poder sostuvo a Pedro en aquellas furiosas olas, en aquellos vientos contrarios, en aquellas tormentas, y lo puede sostener a usted. En los vientos contrarios, las tormentas, las dificultades, Él está presto para socorrerle. Porque nuestro pronto auxilio en nuestras tribulaciones. Que el Señor le bendiga grandemente, almita querida, y hasta aquí llega este mensaje de salvación. Vuestro Dios ha hablado a vuestras vidas. Que el Señor le bendiga. Y pasaremos a una alabanza.

que el Señor bendiga a su iglesia, a su pueblo. Y cobre ánimo en el Señor, porque usted no está sola. Usted está con nuestro Señor Jesucristo, está con vuestras vidas. Yo estoy con vosotros hasta el fin del mundo. ¿Se da cuenta? Esa promesa grande y maravillosa que nuestro Dios tiene para su pueblo, para su iglesia. ¿Por qué muchas veces nos decaemos? ¿Por qué no hacemos nuestra las promesas que nos está dando a través de su palabra? Cuando vengan flaquezas a su vida, sea esta su expresión, como decía Pablo en Filipenses 4:13. Todo lo puedo en Cristo que me fortalece. Todo lo puedo en Cristo que me fortalece. Que el Señor le bendiga. En gran manera. Y este texto maravilloso que le digo antes de empezar el mensaje de salvación, el cual se encuentra en el Evangelio de San Juan 14:6, dijo Jesús: yo soy el camino, yo soy la verdad y yo soy la vida. Y nadie va al Padre sino a través de Jesucristo. Es el puente, el enlace. Él vino a reconciliar este mundo con nuestro Dios. El intermediario entre Dios y los hombres es Jesucristo, el Salvador del mundo. Y gracias le doy al Señor por darme esta grande y maravillosa oportunidad de estar aquí. Que el Señor le bendiga grandemente y se despide de usted, su hermana Bernardita Enrique.

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0: Son las 9 de la noche, 5 minutos.
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1: Son las 9 de la noche, 31 minutos.

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0: Vamos a escuchar las voces. 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

0: Son las 10 de la noche, 39 minutos.
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1: Son las 11 de la noche, 39 minutos.

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5: Son las 11 de la noche, 59 minutos.
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Hola, ¿qué tal amigos? Muy buenas noches. Muchas gracias por estar en la compañía de Radio La Amistad. A partir de este momento comenzamos a hacerles compañía por espacio de 6 horas en este trasnoche en Radio La Amistad. Bienvenidos.

Estamos como cada noche acompañándoles a ustedes con muy buenas canciones. Hemos escogido lo más selecto de nuestra discoteca para que en esta noche revisemos grandes temas musicales, nos entretengamos mientras vamos hacia el trabajo o quienes vienen saliendo de algún turno. Para quienes se vienen acercando hasta nuestra comuna a esta hora de la noche, también les saludamos y les invitamos a que permanezcan junto a nosotros. Somos sus amigos de Radio La Amistad en el punto 148 del dial en amplitud modulada. Y no se olvide que nos puede escuchar a través de la web en www.radiolaamistad.cl. 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

Esta es nuestra compañía, la música, las canciones lindas a esta hora de la madrugada, cuando estamos comenzando un nuevo día. Para usted que está cumpliendo algún turno a esta hora en el hospital, por ejemplo, a nuestros amigos del hospital de nuestra comuna, les enviamos un cariñoso saludo. Para usted que está acuartelado ahí en el cuerpo de bomberos, esperando, ¿cierto?, cualquier información, y que ojalá no haya nada esta noche y sea todo tranquilo. Pero siempre ustedes están alertas y atentos, nuestros amigos los bomberos. Para carabineros también saludamos cariñosamente a esta hora de la noche, ellos también cumpliendo una labor importante en nuestra comuna. Para todos ustedes, un abrazo cariñoso de sus amigos de Radio La Amistad.

0: en Radio La Amistad, haciéndole compañía en esta noche. Estamos acompañándoles en estas primeras horas del día con los temas musicales que hemos escogido especialmente para ustedes. Les recordamos que nuestro teléfono es el 44-299-7157. Se lo repetimos, es el 44-299-7157. Continuamos con más canciones en Radio La Amistad.
1: Gracias. 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

En su compañía, Radio La Amistad, la radio regalona de los tomecinos, que a esta hora le acompaña con lindas canciones. Estamos en camino a encontrarnos hasta las 6 de la madrugada, revisando grandes temas musicales, lindos recuerdos, canciones modernas, un sinfín de programación para que usted se acompañe en esta noche. En esta noche en que puede ser su ida hacia el trabajo, o bien se está acercando hasta su casa después de una larga jornada. Así es que para todos nuestros amigos y amigas que están en sintonía de Radio La Amistad, le enviamos un cariñoso saludo a esta hora de la madrugada. Continuamos con canciones en Radio La Amistad.

0: Una buena canción, un lindo tema musical para que usted lo pase bien con nosotros en estas horas previas, en estas horas que comienzan un nuevo día. Aquí estamos nosotros, sus amigos de Radio La Amistad, para hacerles compañía. Siga junto a nosotros.
1: Es la 1:00 a.m, 11 minutos.
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Radio La Amistad junto a usted, acompañándole con la mejor música. Siga nuestra compañía.

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lindas canciones, buena música a esta hora para acompañarle a usted en esta jornada en que comenzamos un nuevo día. 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

A esta hora de la madrugada y hasta las 6 estaremos acompañándoles con muy buenas canciones. Hemos escogido los más lindos temas musicales para que ustedes se acompañen y disfruten de nuestra programación. Somos sus amigos de Radio La Amistad. Nuestro teléfono, no se olvide, es el 44-299-7157. Se lo repito, es el 44-299-7157. Continuamos con más canciones en Radio La Amistad.

Radio La Amistad a esta hora haciéndole compañía. Un saludo cariñoso a nuestros amigos de Talcahuano, que sabemos que tenemos mucha sintonía. Para ustedes vaya nuestro saludo y nuestro abrazo. Para quienes están escuchando también ahí en Lirquén y en Penco, vayan también nuestros saludos cariñosos para ustedes, amigos auditores. Continuamos con más canciones en madrugada aquí en Radio La Amistad.

0: A esta hora saludamos también cariñosamente a nuestros auditores y auditoras de Dichato, para esa hermosa localidad balneario que nos escuchan día a día. También para nuestros amigos de Rafael, vaya nuestro cariñoso saludo a esta hora de la noche. Para el sector de San Carlitos, que tenemos muy buena sintonía también en ese sector, vaya nuestro abrazo, nuestro saludo y nuestro reconocimiento. Y ahora volvemos a las canciones en Radio La Amistad.
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Así estamos compartiendo estas primeras horas del día en Radio La Amistad. Les invitamos a que continúen con nosotros escuchando nuestra programación. Luego a las 7 de la mañana llega el programa que usted seguramente espera todos los días, El Mensajero. Luego a las 7, El Mensajero. Y después, desde las 9 de la mañana, La Mañana de Cheito. Sigue nuestra compañía. Esta es Radio La Amistad en la madrugada.

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Así se pasan las horas rápidamente y nosotros acompañándoles en este trasnoche aquí en Radio La Amistad. Siga en nuestra compañía.

muy pronto ya vamos a comenzar con nuestra programación del día, esta programación en que le acompañamos hasta las 6 de la madrugada, va a llegar a su término y nosotros nos alegramos haberle acompañado durante largas horas en esta noche, en esta madrugada de este día. Vamos a continuar con canciones, eso sí, en esta oportunidad con muy buenos temas para que ustedes se acompañen de Radio La Amistad. Siga junto a nosotros.

Estamos como cada noche acompañándoles a ustedes con muy buenas canciones. Hemos escogido lo más selecto de nuestra discoteca para que en esta noche revisemos grandes temas musicales, nos entretengamos mientras vamos hacia el trabajo o quienes vienen saliendo de algún turno. Para quienes se vienen acercando hasta nuestra comuna a esta hora de la noche, también les saludamos y les invitamos a que permanezcan junto a nosotros. Somos sus amigos de Radio La Amistad en el punto 148 del dial en amplitud modulada. Y no se olvide que nos puede escuchar a través de la web en www.radiolaamistad.cl. Siga nuestra compañía.

Esta es nuestra compañía, la música, las canciones lindas a esta hora de la madrugada, cuando estamos comenzando un nuevo día. Para usted que está cumpliendo algún turno a esta hora en el hospital, por ejemplo, a nuestros amigos del hospital de nuestra comuna, les enviamos un cariñoso saludo. Para usted que está acuartelado ahí en el cuerpo de bomberos, esperando, ¿cierto?, cualquier información, y que ojalá no haya nada esta noche y sea todo tranquilo. Pero siempre ustedes están alertas y atentos. Nuestros amigos, los bomberos. Para carabineros, también saludamos cariñosamente a esta hora de la noche. Ellos también cumpliendo una labor importante en nuestra comuna. Para todos ustedes, un abrazo cariñoso de sus amigos de Radio La Amistad.

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en su compañía Radio La Amistad, la radio regalona de los tomecinos, que a esta hora le acompaña con lindas canciones. Estamos en camino a encontrarnos hasta las 6 de la madrugada, revisando grandes temas musicales, lindos recuerdos, canciones modernas, un sinfín de programación para que usted se acompañe en esta noche. En esta noche en que puede ser su ida hacia el trabajo o bien se está acercando hasta su casa después de una larga jornada. Así es que para todos nuestros amigos y amigas que están en sintonía de Radio La Amistad, le enviamos un cariñoso saludo a esta hora de la madrugada. Continuamos con canciones en Radio La Amistad.

0: Son las 4 de la madrugada, 7 minutos.
1: Ahora cuando estábamos ahí antes de salir, nos pasó una cuestión muy grosa, que vino Iván Zamorano en persona a saludarnos. ¿Qué les parece? ¿Cómo la ven? Está bien, ¿no? Significa que nos está yendo más o menos bien.

0: Gracias.
1: Una buena canción, un lindo tema musical para que usted lo pase bien con nosotros en estas horas previas, en estas horas que comienzan un nuevo día. Aquí estamos nosotros, sus amigos de Radio La Amistad, para hacerles compañía. Siga junto a nosotros.
2: Son las 4 de la madrugada, 13 minutos.

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Sigan nuestra compañía.

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También a nuestros amigos que están en otros sectores de nuestro país, como en el norte, por ejemplo, en Arica, quienes nos escuchan en Punta Arenas. También vaya nuestro abrazo, nuestro cariño a esta hora de la madrugada. 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

lindas canciones, buena música a esta hora para acompañarle a usted en esta jornada en que comenzamos un nuevo día. 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

A esta hora de la madrugada y hasta las 6 estaremos acompañándoles con muy buenas canciones. Hemos escogido los más lindos temas musicales para que ustedes se acompañen y disfruten de nuestra programación. Somos sus amigos de Radio La Amistad. Nuestro teléfono, no se olvide, es el 44-299-7157. Se lo repito, es el 44-299-7157. Continuamos con más canciones en Radio La Amistad.

Radio La Amistad a esta hora haciéndole compañía. Un saludo cariñoso a nuestros amigos de Talcahuano, que sabemos que tenemos mucha sintonía. Para ustedes vaya nuestro saludo y nuestro abrazo. Para quienes están escuchando también ahí en Litquén y en Penco, vayan también nuestros saludos cariñosos para ustedes, amigos auditores. Continuamos con más canciones en madrugada aquí en Radio La Amistad.

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Así se pasan las horas rápidamente y nosotros acompañándoles en este trasnoche aquí en Radio La Amistad. 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

muy pronto ya vamos a comenzar con nuestra programación del día, esta programación en que le acompañamos hasta las 6 de la madrugada, va a llegar a su término y nosotros nos alegramos haberle acompañado durante largas horas en esta noche, en esta madrugada de este día. Vamos a continuar con canciones, eso sí, en esta oportunidad con muy buenos temas para que ustedes se acompañen de Radio La Amistad. Siga junto a nosotros.

Está usted escuchando Radio La Amistad. Este es nuestro programa en que en las primeras horas del día le acompañamos con muy buena música, en espera de nuestra programación de la parrilla programática que usted acostumbra a escuchar aquí en Radio La Amistad. Luego estará en el aire el programa El Mensajero a las 7 de la mañana y posteriormente a las 9 llega La Mañana de Cheito. Continuamos con más canciones en Radio La Amistad.

Así estamos llegando al final de nuestra compañía en este bloque, en donde le acompañamos con música y canciones en la madrugada, en el trasnoche de Radio La Amistad. Por su sintonía, muchas gracias y nos volvemos a encontrar muy pronto aquí en el 148 del dial para acompañarles entre las 0 y las 6 de la mañana. Muchas gracias y que tengan todos ustedes un lindo día.

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1: Son las 5 de la madrugada, 57 minutos.
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3: Buenos días. Comenzamos una nueva mañana, iniciamos un nuevo día. Programación de Radio La Amistad de Tomé. Mañanita de jueves, 27 de agosto. Le damos la bienvenida a todos y cada uno de ustedes. Comenzamos una nueva jornada, iniciamos una nueva mañana con la mejor música, la mejor compañía para usted y la familia. Estamos iniciando un nuevo día, comenzando un nuevo día, sí, en Radio La Amistad, la radio regalona de los tomecinos. Lindo día. Bendiciones para todas y todos.

0: Son las 6 de la mañana, 2 minutos.
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1: Son las 6 de la mañana, 10 minutos.

0: Son las 6 de la mañana, 18 minutos.
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1: Son las 6 de la mañana, 27 minutos.

0: La mejor música para usted y la familia, para los suyos, programación de Radio El Avistado de Tomé. Lindas canciones para comenzar una nueva mañana. Estamos saludando hoy día a Mónica, que está de onomástico. Mónica de onomástico, felicidades Mónica en este 27 de agosto. Un abrazo, bendiciones para todas y todos, que sea un lindo día, que sea una bonita mañana, programación de Radio El Avistado. Saludos, gracias por estar con nosotros.
1: Son las 6 de la mañana. 31 minutos.

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0: Son las 6 de la mañana, 38 minutos.
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Así estamos compartiendo música, así estamos levantándonos en una nueva jornada, programación de Radio La Amistad. Abrazos para todos y todas en esta mañanita. Estamos iniciando un nuevo día.

0: Gracias, gracias a todos. Bendiciones a todos. Hermosa noche.
1: Fue muy buena. ¡Los aplausos! ¡Los aplausos para México!
0: Gracias, chicos.
2: ¡Belleza! ¡De una! Son las 6 de la mañana, 50 minutos.

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5: Son las 7 de la mañana, 4 minutos.
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3: Buenos días con El Mensajero, ¿cómo le va? ¿Cómo le va? Bienvenidas, bienvenidos aquí en la programación de Radio La Amistad en Tomé. Estamos iniciando un nuevo día, programación del punto 148. La Amistad les acompaña en este jueves 27 de agosto, saludando a Mónica. Bendiciones, sean que sea un lindo día. Comenzamos una nueva mañana, esperamos que el Tatita Dios nos acompañe, nos proteja y nos cuide. Que sea un bonito día, pronóstico para hoy, cielos con nubosidad parcial y chubascos, ¿ah? Chubascos, algo muy parecido a lo que tuvimos ayer. Nublado y chubascos es el pronóstico del tiempo para hoy.

Estamos en El Mensajero, primera edición del día en esta mañanita. El Mensajero, programación del punto 148. El Mensajero, programación de Radio La Amistad de Tomé. 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

Tempranito con la mejor música, tempranito con lo mejor en canciones, aquí en su radio, la amistad de Tomé. Abrazos, cariños para todas y todos en esta mañana, programación del punto 148. Gracias por estar con nosotros aquí en la programación de Radio La Amistad. 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Luego tenemos pausa de las 7:30. Así estamos avanzando en esta jornada de invierno. Les acompaña Radio La Amistad, la radio regalona de Tomé.

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3: Son las 7 de la mañana, 35 minutos.
1: Muy bien, ya estamos listos para continuar, para seguir juntitos en esta mañana de jueves en Radio La Amistad de Tomé. 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Amigos nuestros, La Amistad le acompaña, le entretiene junto a la mejor música, Mañanita de Invierno.

Amigos nuestros, programación de Radio La Amistad para toda la familia en esta jornada, la mejor compañía, la mejor música para usted y los suyos. Gracias por el cariño, gracias por estar con nosotros aquí en su radio, La Amistad de Tomé, la radio regalona de los tomecinos. 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

0: Son las 7 de la mañana, 47 minutos.
1: Les agradecemos la gran audiencia de todos los días aquí en Radio La Amistad de Tomé. Gracias por el cariño, gracias por estar con nosotros. Y ya nos vamos con pausa, lueguito a las 8 de la mañana. 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Saludos en La Amistad de Tomé, también en la explanada. 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Luego pausa de las 8 en este lluvioso invierno 2026, ¿cierto? Les acompaña Radio La Amistad. Bendiciones, saludos para todas y todos.

0: Y nos vamos ya con pausa. Buenos días para usted que se integra, para usted que se suma recién a la programación de Radio La Amistad de Tomé. Le estamos saludando con todo cariño en esta mañanita de jueves 3 de septiembre. Para usted que se incorpora recién a nuestra programación, les acompañamos con todo el cariño, ¿cierto? Aquí en el punto 148. Bienvenidas, bienvenidos a un nuevo día. Bendiciones, que sea un lindo día el que estamos iniciando, el que estamos comenzando aquí en su radio, La Amistad de Tomé. Gracias por el cariño, por la tremenda audiencia. 4 minutos ya nos separan de las 8 de la mañana. Saludos para toda nuestra gente y gracias por estar en sintonía. Día de San Gregorio. ¿Cierto? Bendiciones para todas y todos, queridos amigos. Programación de Radio La Amistad de Tomé. Muchas gracias. 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Les saludamos también en esta mañana. Gracias por el cariño. 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Y les saludamos también con cariño. Mañanita de jueves. Linda mañana. 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Somos La Amistad, 4 minutos para las 8 de la mañana.
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Muy bien, pues ya estamos listos para seguir juntitos, para continuar aquí en la programación de Radio La Amistad en Tomé, en este jueves 3 de septiembre, día de San Gregorio. Muchas felicidades para quien lleva este nombre, Gregorio. Somos La Amistad, junto a la Carnicería El Carmen, tradición en carnes en Tomé, nos acompaña a partir de este momento. 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Continuamos con música. Las Rancheras, tempranito para usted.

Saludos, saludos. Estamos comenzando un nuevo día aquí en la programación de Radio La Amistad. Tempranito, hace una hora más o menos, subimos ahí un video desde la explanada, amaneciendo Tomé, con el mar, con el cielo azulado, lindo día. Lo hemos subido ahí a nuestra página en Facebook y tiene una serie de comentarios. Por ejemplo, desde Santiago, comuna de la Florida, Lucía Yémenes dice: hola, buenos días para todos los tomecinos y para todos los que trabajan en la radio desde Santiago, comuna de la Florida, saludos y buen día. Raquel González dice: bendecido día para todos los amigos de la Radio La Amistad, saludos desde Rafael. María Ávila también nos habla y dice: muy buenos días para todos los que trabajan en Radio La Amistad en Tomé, muchas bendiciones. Y así, muchos comentarios que aparecen ahí después de la publicación, ahí en la publicación con el amanecer de un nuevo día en Tomé, un lindo video desde la explanada de nuestra comuna. Estamos llamando a una importante reunión de la Agrupación Social Campesina por el Progreso Rural de Tomé. Ponga atención porque tenemos este importante mensaje. Para mañana, viernes 4 de septiembre, reunión de la Agrupación por el Progreso Rural de Tomé, a las 10 de la mañana en el edificio de la Cruz Roja. Se ruega asistencia, se ruega puntualidad también. El directorio de la Agrupación Campesina firma el comunicado presidido por Violeta Cartes. Y atención, tenemos también una invitación para una gran mateada a beneficio de la comunidad católica de Rafael, ¿ya? Esto es para la comunidad parroquial La Purísima en Rafael. Esta mateada, este sábado 5 de septiembre, desde las 3 de la tarde. Valor 2.000 pesos. Se ruega, se invita para que la gente lleve mate, ¿eh? Para que lleve mate. Esto es en la Escuela Básica de Rafael. En el comedor de la Escuela de Rafael, gran mateada invita la comunidad parroquial La Purísima en Rafael. Va a estar bonito, bonito, bonito. 8 de la mañana con 13 minutos, programación de La Amistad. Es el mensajero, primera edición del día. 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

Muy bien, pues muy bien, así le estamos acompañando en esta mañana tempranito con el mensajero con las rancheras. 8 de la mañana con 17 minutos. Despertamos, tomamos desayuno con rancheras aquí en Radio La Amistad de Tomé. Mañanita de sol, lindo día en este jueves 13 de septiembre. 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Así estábamos viendo ahí el panorama, tenemos buen tiempo para viernes, sábado, domingo, ojalá se mantenga, ¿cierto? 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Así es, programación de La Amistad. 8:20, estamos preparando resumen de noticias junto a Carnicería El Carmen y La Tradición en Carnes en Tomé. 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

0: En La Amistad en Tomé ya viene el resumen de noticias. No sea parte de nuestra programación. Lindo día tenemos en Tomé. 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
3: Son las 8 de la mañana, 33 minutos.
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0: Noticias en Radio La Amistad en Tomé, cuando faltan 19 minutos para las 9 de la mañana. Vamos de inmediato con lo más importante en noticias. Se está abriendo la postulación para los emprendedores y emprendedoras para las actividades de fiestas patrias. La postulación es entre hoy, 3 de septiembre, y hasta el 9 de septiembre. Las bases en fomento productivo en el cuarto piso. Se llama a los emprendedores de Rafael y alrededores. Es la oportunidad para participar en fiestas patrias. Retire las bases de fomento productivo, reiteramos, en el cuarto piso. Necesitas apoyo para postular, dice la nota. Habrá asesoría en la postulación en la delegación municipal de Rafael para participar de las actividades de fiestas patrias, informe de la ilustre municipalidad de Tomé. En otras noticias, tramo de la autopista Concepción-Talcahuano obtuvo resolución satisfactoria para iniciar etapa de ejecución. El proyecto considera una inversión superior a los 41 mil millones de pesos para intervenir 2,2 kilómetros entre Puente Perales y el enlace O'Higgins, incorporando corredor de transporte público, nuevas calzadas, ciclovías y aceras, es decir, una autopista.

0: autopista más moderna, ¿cierto? Con importante material urbano allí, con detalles urbanos incorporados en este proyecto. Y aquí en Tomé recordemos que ya se ha programado por parte del municipio los desfiles. Hay tres desfiles en total en nuestra comuna. Primero está el desfile escolar en el estadio de nuestra ciudad el próximo jueves 10 de septiembre. Posteriormente estará el acto y desfile central el día viernes 18 en la calle Maipú aquí en Tomé. Prográmese. El desfile será el viernes 18 de septiembre. Ojalá acompañe el tiempo. Todavía no se puede aventurar todavía cómo va a estar el clima para esos días. Y el día sábado 19 será en el Boulevard Daniel Vera, en Dichato, también el desfile de las comunidades. Y el delantero de Colo-Colo, Javier Correa, recibió sanción por sus hechos y sus gestos obscenos en el partido frente a la Universidad de Chile. Sin embargo, el presidente de Blanco y Negro, el presidente de Colo-Colo, defendió al delantero suspendido. Dos fechas le dieron a Javier Correa. Aníbal Mosa cuestionó la sanción de dos fechas, señalando que con respecto al tema de Javier Correa, yo creo que esta película, todos los hinchas del fútbol ya la vimos en el 2024. Los mismos actores, los mismos protagonistas, el mismo guión, todo lo mismo, dijo el presidente Aníbal Mosa. Estamos entre los sapos y un rey feudal, dijo Aníbal Mosa, oponiéndose al castigo que sufrió su delantero estrella, Javier Correa, por su gesto frente al agua. Son noticias en Radio La Amistad de Tomé. 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
2: ¡Qué lindo ha sido nuestro amor, mijita! Ahora gozamos viendo el tiempo pasar y mirando a nuestros críos felices al jugar. ¡Qué bonita fue nuestra boda! Me recuerdo clarito los adornos que nos hizo la magnolia. En las mesas de los invitados, tulipanes, azaleas, flores finas y los viejos bien emperifollados. En nuestra mesa principal, la rosa bien roja no podía faltar, porque mi novia linda la tenían que adornar. Parece que la estoy viendo, mijita, con su vestido blanquito. Y la florería magnolia, no se le fue ni un detallito. ¡Pucha la fiesta linda! Lo mejor fue la comilona. Y las chiquillas bien arregladas que daban dolor de muela. 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
0: Así nomás el mensajero. Vamos con la parte final de nuestro mensajero. Nos queda poco espacio, así que démosle color, pongámosle color ahí con música, junto a El Manzanita, local 18 en La Explanada, Don Alberto y el Supermercadito, ingresando a Rancho Blanco Frutillares. 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

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Faltan 9 para las 9.

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Ya viene, ya comienza nuestro programa matinal en La Amistad.

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2: Evangelio de Lucas, capítulo 4, versos 16 al 21. Jesús en Nazaret. Vino a Nazaret, donde se había criado, y en el día de reposo entró en la sinagoga conforme a su costumbre, y se levantó a leer. Y se le dio el libro del profeta Isaías, y habiendo abierto el libro, halló el lugar donde estaba escrito: El Espíritu del Señor está sobre mí, por cuanto me ha ungido para dar buenas nuevas a los pobres, me ha enviado a sanar a los quebrantados de corazón, a pregonar libertad a los cautivos y vista a los ciegos, a poner en libertad a los oprimidos, a predicar el año agradable del Señor. Y enrollando el libro, lo dio al ministro y se sentó. Y los ojos de todos en la sinagoga estaban fijos en él. Y comenzó a decirles: Hoy se ha cumplido esta escritura delante de vosotros. Palabra del Señor.
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7: Son las 9 de la mañana, 4 minutos.

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1: Buenos días, alegría, buenos días al amor. Qué lindo, lindo, lindo, lindo, lindo día tenemos en Tomé, pleno de sol. Qué bonito, qué bonito, qué bonito. En esta mañana de jueves, como se acerca el fin de semana, el primer fin de semana de septiembre. Ah, como se nos viene el primer fin de semana de septiembre con hartas cositas simpáticas, con hartas cositas bonitas que acompañe el tiempo nomás, ¿cierto? Que acompañe el tiempo. Miramos al cielo y le damos las gracias al Tatita a Dios por esta bendición, por este día que estamos comenzando junto a usted, esperando que sea un bonito día. Rogamos al cielo que nos acompañe, que nos tome de su mano, que nos lleve por el buen camino. Le pedimos humildemente perdón también por nuestras faltas. Gracias, Tatita Dios, porque es bueno con nosotros. Nos tiene piedad, nos tiene compasión. Gracias, Tatita Dios, porque usted es bueno con nosotros. Y le saludamos en esta mañana y le pedimos que nos acompañe. ¿Cierto? Muchas gracias. Uchito en el Master Sonido también en esta mañanita. 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Partimos, comenzamos.

Tenemos mucha gente, mucha audiencia ahí en Talcahuano, así que con cariño le saludamos a través de Radio La Amistad en Tomé, nuestro comienzo musical ahí en el Cerro Saror, en la remodelación Simón. Saludos ahí para nuestra amiga, cierto, que siempre está en sintonía, Maggie, nuestra amiga Maggie ahí en la remodelación Simons, junto a su papito Don Eleodoro. Un cariñoso saludo a través de La Amistad de Tomé. Anita Barrera nos escucha ahí en Salinas, Talcahuano, junto a Alfonso, su hijo. Un cariñoso saludo para Anita Barrera, nuestra querida amiga auditora que nos acompaña siempre, siempre está con nosotros en La Amistad. Así estamos disfrutando música. Y bueno, a propósito de ya fiestas patrias, ¿cierto? Tenemos el programa de los desfiles para que usted vaya anotando una agenda y se comunique con la familia, se programe. A usted que le gustan los desfiles, está el desfile comunal escolar en el Estadio Municipal de Tomé el día jueves 10 de septiembre, la próxima semana. El día viernes 18 de septiembre, está el desfile ciudadano en Tomé, en la calle Maipú, a las 12 horas. También habrá una misa a la chilena en la parroquia a las 11 horas ese día. Y también en Dichato, el sábado 19 de septiembre en Dichato, desfile ciudadano desde las 12 horas en la calle Daniel Vera. Ahí está el programa de festividad dieciochera para estos días, para estas las próximas jornadas. La fiesta del pan amasado este domingo en la cancha El Santo. 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La gran fiesta entonces del pan amasado con juegos típicos, música en vivo. Iván Cabrera, entre otros artistas, también estará presente en esta ocasión. Se lo contamos en La Amistad. Linda mañana de sol, 9:16. 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

Son las 9:29 de la mañana, 20 minutos, programación de Radio La Amistad en Tomé. 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

La amistad de Tomé, la amistad 2.148, siempre compartiendo canciones bonitas, compartiendo canciones lindas. Oiga, fíjese que el fin de semana, de acuerdo al programa de ANFA, Región del Biobío, comienza el campeonato de selecciones en primera fase, donde Tomé jugará como visita frente a la Asociación Caupolicán de Chiguayante. Los partidos se jugarán el día domingo, domingo 6 de septiembre, en el Estadio Mario Sven de Chiguayante. Primero va a jugar la serie juvenil a las 14:30 horas y posteriormente la serie de honor jugará a las 17 horas 5 de la tarde. Ese es un torneo ANFA, Región Biobío, campeonato de selecciones en primera fase a nivel de serie juvenil y serie de honor. Suerte para los muchachines de Tomé que nos van a representar. 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Luego pausa.

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3: Son las 9 de la mañana, 31 minutos.
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0: Seguimos juntitos en esta mañana. Ustedes, si tienen algún saludo para Gregorio, si tienen algún saludo ahí para quien está de cumpleaños también en este día. Bueno, muchas felicidades y póngase en contacto con nuestro teléfono, el 442-9971-57, ahí para su saludo en esta jornada. 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

Saludos, saludos en la amistad en Tomé, por eso me llaman el africano. Dice esta canción, King Africa, King Africa en la amistad. Auditores de todos los días, ¿eh? Ahí en la calle Portales, nuestra amiga Elsa Baeza. Ya viene el cumpleaños de nuestra amiga Elsa Baeza. También estamos con la Mami Coli. Un cariñoso saludo para la Mami Coli, ahí en calle Portales también. En Veguillas, nuestro saludo para la señora Hilda Iturra y su esposo Don Luis Fierro. Un cariñoso saludo. Ellos son clientes habituales ahí del restaurante Donde la Otra. Claro que sí. ¿Cierto? Un cariñoso saludo. Rosita Parra en el sector de Loma Larga, Frutillares. A don Pedro Parra en Centenario. Nuestra amiga María Cabaño también en Centenario. Guillermina por acá en Cerro Estanque, sector Las Lilas. Guillermina todos los días nos reclama el saludo. Saludos para nuestra amiga Josefina Adones. Esperemos que esté mejor de salud. Amiga Josefina Adone, estamos preocupaditos por usted. Un saludo y a tirar para arriba. Saludos también para nuestra auditora Ana Luisa Ulloa. Nos escucha todos los días ahí en Berner. Ana Luisa Ulloa. Anita Ramírez de Provisiones Roca, todos los días en sintonía de la amistad. Anita Ramírez en Provisiones Roca. Don Próspero Molina y familia, también les saludamos con todo cariño a través de la amistad en Tomé, ahí en la Villa Cocholhue. Somos la amistad, junto a la escuela Expresión de Amor, tenemos este bingo solidario para el fin de semana. 5,000 pesos cuesta el cartón. Premio principal, 500 luquitas a repartir. 500 luquitas a repartir, el premio principal en este bingo solidario para el fin de semana. Va a estar bonito, todos cordialmente invitados. 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Todos cordialmente invitados. Faltan 15 minutos para las 10 de la mañana. 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Y faltan 14 para las 10. 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

0: Amigos nuestros, ya nos vamos con pausa aquí en su radio La Amistad de Tomé. No se vaya de nuestra sintonía, no se aparte de nuestra programación aquí en su radio La Amistad de Tomé en esta mañana de día jueves, ya en las puertas de un nuevo fin de semana, nuevo fin de semana, programación del punto 148. La Amistad en Tomé, para usted, la familia, para toda nuestra gente que está en Cerro Estanque, por ejemplo, a nuestros amigos de Carlos Mann, a don Jorge y la Graciela, que todos los días están en sintonía ahí en el sector de Carlos Mann. Nos vamos con pausa. 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Muchas gracias, Tienda La Hoja Verde. Muchas gracias también a Cocinería Maipú. Retornamos en breve. Sigamos juntitos.
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3: Atención, lamentamos comunicar el sensible fallecimiento de Nieves del Carmen Salgado Peña, que en paz descanse. Su velatorio se realiza en su domicilio de Avenida Werner 2728, aquí en Tomé. Sus funerales se realizan hoy jueves, 10:30 horas, servicio religioso, y posteriormente a las 11:30 horas sus funerales se dirigen al cementerio número 2 de Tomé. Lamentamos comunicar el sensible fallecimiento en Coliumo del joven Isaac Esteban Lagos Cisterna, que en paz descanse. Su velatorio se está realizando en la iglesia misionera Aposento Alto del Ciprés de Avenida Coliumo. Sus funerales se avisarán en las próximas horas. Lamentamos comunicar el sensible fallecimiento de Ana María Cuitiño Silva, que en paz descanse. Su velatorio se realiza en la sede de la Junta de Vecinos número 3, La Pampa, del sector Carlos Mans. Sus funerales se efectúan hoy jueves. Atención, 15 horas se oficiará un servicio religioso y posteriormente a las 16 horas sus funerales se dirigen al cementerio número 2 en Tomé. Enviamos condolencias a los familiares de las personas que hemos nombrado. La información con Empresa Funeraria Bustos.
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Programación matinal de Radio La Amistad de Tomé, 10 de la mañana con 11 minutos. 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Saludos en el punto 148, La Amistad en Tomé. 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

0: Sí, ¿me escuchas? ¿Me escuchas bien? Estamos bien.
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0: La picardía del hombre en nuestro campo. Ahí estábamos escuchando al Clavel con nosotros. 10 de la mañana con 14 minutos. En esta mañana, linda mañana de sol. Recordemos que tenemos feria. Tenemos feria ahí en el sector de las Camelias, en el Santo, en el día de hoy. Saludos, saludos en el punto 148 para toda nuestra gente que nos acompaña a esta hora. 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Muy bien, pues hay actividades diversas. Bueno, estamos promocionando lo que es el panamasado, la fiesta del panamasado el sábado, el domingo, ahí en la cancha del Santo. También tenemos en la vecina comuna de Florida la fiesta de la empanada, fíjese, en la zona rural ahí de Florida va a estar bien bonito el día sábado, y con un grupo tomecino ahí en Florida, el conjunto folclórico Hualtata estará presente en esta fiesta de la empanada el sábado en Florida. Y fíjese que tenemos un bingo criollo que organiza el Club de Rayuela Cerro Estanque, un bingo criollo. Está Ricardo González con nosotros acá, su presidente. ¿Cómo está, Ricardo? Buenos días.
1: Muy buenos días, Armando. Muchas gracias por la invitación.
0: Cuéntenos, ¿de qué se trata este bingo criollo? ¿A qué hora empieza? ¿Cuánto es el valor del cartón? Cuéntenos detalles, por favor, Ricardo.
1: Bueno, junto con saludar a toda la comunidad tomecina, agradecer también a la Radio La Amistad, que siempre nos da la oportunidad de dirigirnos a toda la población. Contarle que el Club de Rayuela Cerro Estanque tiene un directorio recién electo en junio y nos propusimos realizar algunos beneficios económicos dirigidos. En este caso es un bingo criollo que se realiza este sábado 5 de septiembre a las 19:30 en la sede del Club de Fútbol de Cerro Estanque. Es una sede grande, está la Amapola 1590 en Cerro Estanque.
0: Perfecto. ¿A qué hora comienza el bingo, Ricardo?
1: Está citado para empezar a las 19:30 y vamos a tener el bingo de los puntuales y después el bingo calentando motores, y ahí nos vamos con todos los premios que teníamos preparados.
0: Oiga, premio principal, un bingo criollo, algo bien, bien típico tendremos ahí como premio, me imagino.
1: Por supuesto. A ver, tenemos un cordero, ¿cierto?, vivo, que va a ser el primer premio. Ahora está súper escaso conseguir cordero, y además que están súper hartos los precios, pero tenemos un cordero como primer premio, y como segundo premio tenemos 100.000 pesos en efectivo, que bien le viene a cualquier persona en esta fecha.
0: Bueno, viene muy bien ahí, 100 luquitas. Oiga, el valor del cartón, Ricardo.
1: Bueno, el valor del cartón, por la circunstancia y por la calidad de los premios, lo tenemos a 5.000 pesos. 5.000 pesos el cartón, ¿cierto? Y como le decía ya, hay un cordero, hay pavo, hay papas, hay cebolla, conejo ahumado, longaniza, o sea, todo lo que nos sirve para esta fiesta.
0: Perfecto. Entonces, cordialmente invitado todo el mundo para este sábado 5 de septiembre, 19:30 horas, en la sede del Deportivo, ahí en Cerro Estanque, del Club de Rayuela, Cerro Estanque, 5.000 pesos valor del cartón. Reiteramos entonces los premios principales, Ricardo, 100.000 pesos, me decían, en efectivo, y el premio número uno.
1: El cordero, pero además tenemos otro cordero en efectivo. En dinero efectivo, 30.000, 20.000 pesos, para que ojalá todos puedan ganar.
0: Perfecto.
1: Y trajimos también, cierto, desde el club alguna entradita, si las pueden regalar en el público, hacer un sorteo o le den el mejor uso que ustedes determinen.
0: Perfecto, aquí le regalamos aquí al público, vamos a hacer ahí el juego correspondiente para que el público pueda acceder ahí y participar y asistir, cierto, a este bingo. Ricardo, que les vaya muy pero muy bien, y cualquier cosita más adelante que vaya programando, obviamente cuente con nosotros, porque la idea también es apoyar a las instituciones.
1: Muchas gracias, Armando, y reiterar, cierto, a toda la comunidad tomecina, principalmente a la gente del sector de Cerro Estanque, que nos acompañan en este bingo, que va a estar entretenido, con seguridad, sede amplia, y tenemos dos sedes para poder repartirnos ahí la gente y todo ese cuento. Así que muchas gracias, don Armando.
0: Perfecto, muchas gracias, Ricardo. Saludos a toda la gente, a todos los integrantes del Club de Rayuela Cerro Estanque. Se lo contamos acá en su Radio La Amistad, estamos en vivo, son las 10 de la mañana con 19 minutos, junto a Nuevo Supermercado Costamar, que le ofrece Chocman 4 por 1.000 pesos, palta chilena a solo 4.000 pesos, queso Valdivia el cuarto de kilo a 3.000 pesos. 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Somos la amistad mañanita de jueves.

0: Somos la habitada en Tomé, somos el punto 148, acompañando a toda la familia en su radio, la mejor música, la mejor compañía para todos y cada uno de nuestros auditores. 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En nuestros estudios tenemos un importante documento a nombre de don Anderson José Medina García. Fue encontrado en la calle este documento. Anderson José Medina García se ruega retirar en los estudios de Radio La Amistad de Tomé. Pausa, ya viene el resumen de noticias. No se vaya a nuestra programación. Somos La Amistad en Tomé en esta jornada de septiembre.
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22 minutos nos separan de las 11 de la mañana. Noticias en Radio La Amistad en Tomé. Tienda Sevilla nos acompaña. Tienda Sevilla en el punto 1.

celebrar una nueva fecha de la independencia nacional. Todo partirá la próxima semana, el día jueves 10 de septiembre, con el desfile comunal escolar, 11:30 a.m, en el estadio municipal de nuestra comuna. El día viernes 18 de septiembre será el desfile principal, desfile ciudadano, a las 12:15 en la calle Maipú. Mientras tanto, el sábado 19 de septiembre será la actividad en la calle Daniel Vera, el desfile ciudadano en Dichato, con una misa a la chilena.

0: Se informa que el Ministerio de Obras Públicas sumó dos nuevas obras por 356 millones de pesos para reforzar el estero Longuén y prevenir inundaciones. Dos contratos de la Dirección de Obras Hidráulicas contemplan la limpieza de aproximadamente 2 kilómetros de este cauce. Y el tramo de la autopista Concepción-Talcahuano obtuvo resolución satisfactoria, una importante noticia y un importante paso para fortalecer la conectividad y el desarrollo urbano en la intercomuna, concretó el Ministerio de la Vivienda y Urbanismo, luego de que el tramo 1B de la autopista Concepción-Talcahuano, entre Puente Perales y el enlace O'Higgins, correspondiente a un tramo bajo responsabilidad del MIMBU, obtuviera la recomendación satisfactoria del Ministerio de Desarrollo Social. La aprobación técnica y económica permite de esta manera avanzar en una intervención estratégica para la movilidad en el Gran Concepción, que contempla una inversión total de 41.339 millones de pesos y el mejoramiento de 2,2 kilómetros de uno de los principales ejes de conexión vial entre Concepción y Talcahuano. Le contamos que Tomé se prepara ahora para vivir la pasión del Rally Chile Bio Bio. Este sábado será el 5 de septiembre en la Plaza Arturo Prat, el punto de encuentro de esta caravana rallista con la presencia de vehículos del Rally Chile Bio Bio y pilotos de la competencia. Reiteramos, de 10 a 11 horas, sábado 5 de septiembre en la Plaza Arturo Prat. Y en el deporte, Limache le ganó a Ñublense por 2-0. Rivales directos que se encuentran ahí en la tabla de posiciones. Limache no había andado bien en las últimas fechas, sin embargo celebran. Hubo casi 2.000 personas en el estadio allí donde el conjunto local Limache derrotó a Ñublense de Chillán. 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

Bonito, bonito, bonito, bonito, bonito, cuando se casaron y fueron muy felices, fueron muy felices. Se lo contamos aquí en su radio La Amistad. 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Así estamos junto a la programación de La Amistad. En los Copihue nos escuchan ahí Don Héctor Torres y su esposa, la señora Alejandrina Cabrera. También está con nosotros Janet y la pequeña Catalina, ¿cierto? Un cariñoso saludo. En El Santo, Mónica Orellana, saludos para usted. Saludos para Josefina Adones. También saludos ahí en Berner para nuestra amiga Ana Luisa Ulloa. Muchas gracias por estar siempre junto a nosotros. En Madroñal, Pascualita Sangüesa y La Pilar, su hija. Nos escuchan a diario, siempre con nosotros. La Amistad de Tomé. Quiéreme tal como soy es el título de esta canción. Sergio Facchelli en La Amistad.

Bonito, bonito, bonito, Sergio Facchelli, aquí en la programación matinal de Radio La Amistad en Tomé para este jueves, junto a Carnicería El Carmen, tradición en carnes blanditas, ricas, lleva el chanchito también, Carnicería El Carmen de Enrique Molina 712. ¿Les gustan los mariscos, los ricos mariscos, un buen ceviche, un rico mariscal? 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Esta es la Amistad, mañanita de invierno todavía, con, por lo menos hoy día, con carita de primavera.

0: Muy bien, nos vamos con pausa aquí en su radio La Amistad en Tomé. No se vaya de nuestra sintonía, no se aparte de nuestra programación aquí en el punto 148 en este mes de septiembre. Mes de la patria. Somos La Amistad. Sí, me estaban preguntando por Gualtata. ¿Dónde va a estar Gualtata el fin de semana? En la fiesta de la empaná, en Florida. Ahí vamos a estar con Gualtata, si Dios así lo quiere. 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Somos La Amistad en Tomé. Sigamos juntitos entonces, no se vaya de nuestra sintonía. Bendiciones para todas y todos también en esta jornada. 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No se vaya, sigamos juntitos aquí en La Amistad.
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0: Transmite Radio La Amistad en Tomé, exactamente 11 de la mañana, 2 minutos, información de Empresa Funeraria Bustos. Comunicamos al sensible fallecimiento de Nieves del Carmen Salgado Peña, que en paz descanse. Su velatorio se realiza en su domicilio de Avenida Berner 2728, aquí en Tomé. Sus funerales se realizan hoy jueves. Atención, a esta hora se desarrolla un oficio religioso. Luego, 11:30 de la mañana, sus funerales se dirigen al cementerio número 2 de Tomé. Lamentamos comunicar el sensible fallecimiento en Coliumo del joven Isaac Esteban Lago Cisterna, que en paz descanse. Su velatorio se realiza en la iglesia misionera Aposento Alto El Ciprés de Avenida Coliumo. Sus funerales se avisarán en las próximas horas. En la comuna de Penco lamentamos comunicar el sensible fallecimiento de don Raúl José Andrade García, que en paz descanse. Su velatorio se realiza en su domicilio de calle Marcos Capac, 145, población Baquedano, Penco. Sus funerales se efectúan hoy jueves. Atención, 11:30 de la mañana se traslada hasta la parroquia Nuestra Señora del Carmen de O'Higgins, número 300 en Penco. 13 horas, misa, y posteriormente sus funerales se dirigen al cementerio Parque del Sendero en la ruta Penco-Concepción. Aquí en Tomé lamentamos comunicar el sensible fallecimiento de la vecina de Carlos Mans, Ana María Cuitiño Silva, que en paz descanse. Su velatorio se realiza en la sede de la Junta de Vecinos número 3, La Pampa, Carlos Mans. Sus funerales tienen lugar hoy jueves. Atención, 15 horas, servicio religioso, y luego a las 16 horas sus funerales se dirigen al cementerio número 2, aquí en Tomé. Enviamos condolencias a las familiares de las personas que hemos nombrado. La información junto a Empresa Funeraria Bustos.
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Estamos ya listos para continuar juntitos aquí en la programación de la Amistad de Tomé. Mañana de canciones, mañana de buena música para toda la familia. Gracias por el cariño, por la sintonía de todos los días. 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Saludos, bendiciones para todas y todos, amigos nuestros.

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2: No me olvides, qué bonito, qué lindo, ¿eh? Qué bonito, bonito, bonito, bonito, aquí en la amistad de Tomé. Oiga, ponga atención porque mañana viernes 4 de septiembre se realiza la reunión de la Agrupación Social Campesina por el Progreso Rural de Tomé en la Cruz Roja. La reunión tiene lugar en el Salón de la Cruz Roja de Tomé, frente al correo, desde las 10 de la mañana. Se ruega asistencia, se ruega puntualidad, hay importantes puntos que tratar. El directorio de la Agrupación Social Campesina firma el comunicado. 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

Lejos, lejos, lejos de ti, dice esta canción aquí en la programación matinal de Radio La Amistad. Oiga, le queremos recordar que tenemos esta gran mateada para la comunidad parroquial de La Purísima en Rafael. ¿Cuándo? Este sábado 5 de septiembre, desde las 15 horas, el valor de la entrada, 2,000 pesos. Va a estar muy entretenido, muy bonito. Además es para reunir fondos allí para la comunidad parroquial de La Purísima en Rafael, ¿cierto? Hay que arreglar el templo, nos dicen ahí, de esta histórica iglesia de Rafael para este fin de semana. Hacemos una pausa, vamos a escuchar una canción más, pegadita viene pausa. 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Somos La Amistad. Lueguito pegadita viene la pausa. 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Saludos, bendiciones. Sigamos juntitos. Luego pausa.

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A esta hora, como es habitual, todos los días, pasadita a las 11:30, nuestro baile nacional. Aquí están las cuecas en la amistad, cuecas, cuecas, cuecas en la amistad de Tomé. Bienvenidas y bienvenidos, amigos. 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

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Muchas gracias por estar con nosotros. 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Todos a participar. 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Bendiciones, juntitos seguimos en La Amistad en esta linda mañana de septiembre.

0: Muy bien, muy bien, muy bien. Programación de Radio La Amistad de Tomé. Bendiciones del Tatita Dios para todas y todas. Ya nos vamos con pausa en un ratito, pero vamos a seguir juntos, ¿eh? Vamos a seguir juntos toda la mañana. Tenemos lectura de noticias a la una también. 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Saludos también aquí en La Amistad de Tomé, mañanita de jueves. 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Bendiciones, le invitamos para que se quede con nosotros. Pasadito al mediodía, continuamos juntitos en forma especial hoy, en este jueves 3 de septiembre, día donde saludamos a Gregorio. Quédese con nosotros.
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0: Ya estamos listos para continuar aquí en su radio La Amistad en Tomé, pasado el mediodía, exactamente las 12 horas con 7 minutos. Seguimos juntitos con la mejor música, la mejor compañía para usted y la familia en su radio La Amistad. Lindo, lindo, lindo día tenemos para hoy jueves, para mañana viernes también, bonito, bonito día se anuncia. 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

La amistad de Tomé, junto a la mejor música, la mejor compañía para usted y la familia. 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Oiga, el gobierno refuerza fiscalización para prevenir abigeato en las fiestas patrias acá en toda la región del Biobío y especialmente en la zona, en la provincia del Biobío, Los Ángeles y alrededores, donde se da también una producción bovina importante y donde se viene o se trae bastante animal, ¿cierto?, para la venta en fiestas patrias. Se lo contamos aquí en La Amistad de Tomé. Se viene la fiesta del Panamasado para el fin de semana, este domingo. 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

Así nomás, programación de la amistad en Tomeno. Estamos preparando para la 1 de la tarde, preparando noticias. Luego a las 12:30 viene nuestro folclore. En un ratito, en noticias, le adelantamos que obras de la Plaza Perú en Concepción no van a terminar el 12 de septiembre. Nuevamente tiene un plazo mayor. La empresa ahora pide una cuarta prórroga. ¿Ya? Bueno, ojalá que se terminen pronto las obras. En el bus, cuando viene a uno por Chacabuco hacia Tomé, a mano izquierda, ¿cierto? Frente a la U de Concepción, están ahí, se ven las obras paralizadas, lamentablemente, de la Plaza Perú, o que están caminando o se están concretando muy lentamente. Bueno, se lo contamos en la amistad. 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La amistad, lindo día de sol, preparamos noticias. Bendiciones, quédese junto a nosotros.

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2: Son las 12 horas 29 minutos.
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4: Son las 12 horas, 56 minutos.
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3: Mucha atención, comunicamos el sensible fallecimiento de Ana María Cuitiño Silva, que en paz descanse. Su velatorio se realiza en la sede de la Junta de Vecinos número 3, La Pampa, en Carlos Mans. Sus funerales se realizan hoy jueves, 15 horas, servicio religioso, y posteriormente a las 16 horas sus funerales se dirigen al cementerio número 2 de Tomé.
7: Lamentamos comunicar el sensible fallecimiento en Penco de don Raúl José Andrades García, que en paz descanse. Su velatorio se realiza en calle Manco Capac, 145, población Baquedano. Sus funerales se realizan hoy jueves. 11:30 se trasladó hasta la parroquia Nuestra Señora del Carmen de calle O'Higgins, número 300 en Penco, frente a la plaza. A esta hora, 1:00 p.m, comienza una misa por el eterno descanso de su alma. Finalizada la misa, sus funerales se dirigen al cementerio Parque del Sendero en la ruta a Concepción. Lamentamos comunicar el sensible fallecimiento en Coliumo del joven Isaac Esteban Lagos Cisterna, que en paz descanse. Su velatorio se realiza en la iglesia misionera Aposento Alto El Ciprés de Avenida Coliumo. Sus funerales se avisarán en las próximas horas. Lamentamos comunicar el sensible fallecimiento de Nieves del Carmen Salgado Peña, que en paz descanse. Su velatorio se realiza en su domicilio de Avenida Werner 2728, aquí en Tomé. Sus funerales se realizan hoy jueves. Atención, se ha realizado un oficio religioso a las 10:30 de la mañana. Posteriormente, sus funerales se han dirigido al cementerio número 2, donde a esta hora se realizan sus funerales. Enviamos condolencias a los familiares de las personas que hemos nombrado. 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

Titulares. Incendio a esta hora consume el edificio de la Casa de la Cultura, ex cine, en la comuna de Coronel. Fuerte temblor se registró durante la madrugada en Coquimbo. Alcanzó los 5,4 grados Richter. Gran susto en el norte del país. Buena noticia para la región. Tramo Autopista Concepción-Talcahuano obtiene resolución satisfactoria para que comience su ejecución. En el plano deportivo, Limache comenzó con una nueva fecha del torneo nacional con triunfo frente a Ñublense. Le ganó por 2-0. Buenas tardes, Tomé. Buenas tardes, octava región del país. Exactamente la 1:06. Temperatura de este instante alcanza a los 14 grados con 3 décimas. Máxima probable para hoy, 16 grados y pronóstico de cielos despejados para la jornada. De inmediato vamos a las informaciones. Hoy jueves se registró un incendio que afectó la Casa de la Cultura Jorge Vigueras Llanos, ex cine en Coronel. Esto ocurre en la calle Manuel Montt y Remigio Castro, movilizando a diferentes equipos de emergencia. Bomberos ha trabajado en contener el avance del fuego y evitar su propagación a recintos colindantes. Coronel recibió la ayuda de operarios y voluntarios de bomberos de Lota e incluso de la comuna de Talcahuano, que asistieron a la emergencia. Una gran columna de humo se pudo ver en distintos puntos de la comuna. El comandante del Cuerpo de Bomberos en Coronel, Jaime Seguiel, informó que son aproximadamente cerca de 120 los bomberos que han estado trabajando en el combate del fuego. Además, esperamos que en las próximas horas la situación un poco más calma. Estamos con todos los recursos desplegados, dijo el bombero. Sobre las características del lugar, dijo que es una estructura que tiene muchos años, especialmente en madera, y que están analizando los planos principalmente para determinar la resistencia de la estructura. Jorge Isla, director fundador del Museo Raíces, indicó que es una noticia triste y muy lamentable lo que está sucediendo. Es un caso fortuito, un incendio que afecta a todos los que estamos relacionados con el arte, la cultura, el patrimonio en la zona. Habrá que reponerse, como siempre lo ha hecho Coronel, como siempre lo ha hecho la Cuenca del Carbón. Tendremos que reponernos de este duro golpe que es fuerte para el arte, la cultura y el patrimonio de nuestra querida comuna. Eso lo dijo entonces este personero ligado a la cultura allí en Coronel, lamentando este incendio que ya ha sido controlado de alguna manera, pero Bomberos en este momento está en labores de limpieza y comienza la investigación para dar con el origen del fuego. La Dirección de Obras Hidráulicas del Ministerio de Obras Públicas avanza en la ejecución de nuevas obras de conservación del estero Nonguén en Concepción. Esto con el objetivo de mantener y mejorar condiciones de cauce y sus riberas, contribuyendo a generar infraestructura más segura para las comunidades que se encuentran en su entorno. Las intervenciones forman parte de dos contratos recientes adjudicados por la Dirección de Obras Hidráulicas, que en conjunto representa una inversión de 356.201.000 pesos y consideran plazos de ejecución de 120 días corridos. Uno de ellos corresponde al contrato Conservación del Estero Nonguén, Comuna Concepción, adjudicado en 206 millones de pesos, que contempla la limpieza de aproximadamente 2 kilómetros de cauce en el tramo comprendido entre el puente Seguiel en la ruta O690 y el sector del pasaje Las Vertientes, cercano al puente Enrique van Rensselaer. Además, considera la reparación del revestimiento de la ribera izquierda del estero en un sector ubicado aguas arriba del puente General Novoa, en una extensión aproximada de unos 12 metros.

0: Y un fuerte sismo se dejó sentir en la cuarta región durante la madrugada. Alcanzó los 5,4 grados Richter. El evento ocurrió a las 2 de la madrugada con 4 minutos. Y según el informe de sismología, el movimiento telúrico se percibió con intensidad variada en las regiones de Coquimbo por el sur y Atacama por el norte. De acuerdo al informe del Centro Sismológico Nacional, el movimiento alcanzó una magnitud de 5,4 grados Richter con una profundidad de 64 kilómetros. Y se ubicó a 25,28 kilómetros al noroeste de La Serena, en la cuarta región. Allí fue el epicentro. Tras el movimiento, el Servicio Nacional de Prevención y Respuestas ante Desastres, SENAPRED, emitió también un informe respecto a la condición del mar. En este contexto, el CHOA indicó que las características del sismo no reúnen las condiciones necesarias para generar un tsunami en las costas del país. Y en nuestra comuna, con mucho entusiasmo, se sigue promocionando la fiesta del pan amasado para el próximo domingo en el sector Cancha del Santo. La agrupación Raíces y Sabores de El Santo, que organiza en conjunto o con el apoyo de la ilustre Municipalidad de Tomé esta fiesta tradicional, estuvo ayer en Concepción, por ejemplo, en la Plaza de Tribunales, repartiendo pan amasado con mantequilla ahí a los transeúntes e invitándolos a participar. Luego se trasladaron a Tomé y por la tarde en la plaza de nuestra comuna, y con la presencia de cuequeros de la Escuela de Cueca Cristian Marín y del conjunto folclórico El Motillar, estuvieron también delistando a los presentes con un rico pan con mantequilla, que es precisamente la esencia de la fiesta del próximo domingo, donde habrá artistas en vivo, gastronomía, juegos típicos también y entretención desde las 12 horas mediodía en el sector de la Cancha, en El Santo. Exactamente, la 1:12 p.m, 1:12.
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3: Es la 1 de la tarde, 15 minutos.

Hay más noticias en Radio La Amistad en Tomé. En el ámbito local, en una entretenida jornada educativa, el equipo de la Dirección de Seguridad Pública de la Municipalidad de Tomé visitó la Escuela Rural de Chupallar en Menque para entregar recomendaciones de autocuidado y prevención a niñas y niños. Los estudiantes y docentes pudieron conocer de cerca el trabajo de los inspectores, utilizar parte de su implementación y subir también a los vehículos de patrullaje, aprendiendo de manera lúdica sobre la labor que realizan en terreno con respecto a la seguridad. La actividad contó con la participación del delegado municipal en Dichato, Matías Aravena, y finalizó con la entrega de un presente institucional a los estudiantes, una instancia que permitió acercar la prevención, la seguridad a este importante sector rural de nuestra comuna. Reiteramos que esto fue en Chupallar, en Menque. El tramo de la autopista Concepción-Talcahuano obtuvo resolución satisfactoria para iniciar etapa de ejecución. El proyecto considera una inversión superior a los 41.000 millones de pesos para intervenir 2,2 kilómetros entre Puente Perales y el enlace O'Higgins en Talcahuano, incorporando corredor al transporte público, nuevas calzadas, ciclovías y también aceras en la modernización ahí para los tramos de Concepción hacia Talcahuano. En Santiago se registran incidentes en la Alameda después de una marcha convocada por la Asamblea Coordinadora de Estudiantes Secundarios, la Red Solidaria Estudiantil, la CONFECH y otras organizaciones contra diversas medidas adoptadas por el gobierno del presidente José Antonio Kast. Como señalaron en un comunicado previo, los manifestantes denuncian las medidas autoritarias del gobierno de Kast en contra de la juventud y de los trabajadores. En esa línea, cuestionan iniciativas como la reforma constitucional, las propuestas de seguridad, la mega reforma y el programa de escuelas protegidas. Acusan que estas son una evidencia de una administración indolente ante la verdadera urgencia que ocurre en el país. Y los jugueros tomecinos, María Silva con Marcelo Sangüesa, siguen preparándose para participar y representar a Tomé y la provincia de Concepción el próximo sábado en Arauco. Hay dos buses que ya están seguro saliendo también con público que va a apoyar a los jugueros tomecinos en Arauco el próximo sábado. Bonita instancia y donde los ensayos son cada día más fuertes allí en la Sociedad de Socorros Mutuos en la calle Portales. María Silva y Marcelo Sangüesa, representantes de Tomé, desde ya, desde este micrófono, nuestro deseo de éxito. Hoy y mañana los últimos ensayos.

0: Y el municipio de Tomé está motivando a los emprendedores de Rafael para que sean partícipes también de las fiestas dieciocheras en Rafael 2026. La información señala, o el llamado dice, que es un llamado para los emprendedores y emprendedoras de Rafael y sus alrededores para la oportunidad. Se puede postular al fomento productivo en cuarto piso. Hasta el 9 de septiembre son las postulaciones. Si necesita apoyo, habrá asesoría en la delegación de Rafael el próximo lunes 7 de septiembre de 9:30 a 13:00. Las postulaciones deben ingresar a la oficina de partes con copia a Fomento Productivo. Se está llamando ahí a los vecinos de Rafael y alrededores a sumarse con su emprendimiento y formar parte de la celebración de nuestras tradiciones. Y a propósito también de la celebración de Fiestas Patrias, recordemos que ya está listo el calendario con los desfiles. Hay mucha gente que le gusta participar o asistir a los desfiles. Está la invitación entonces para, primero, el desfile escolar que tiene lugar la próxima semana, en una semana más precisamente, jueves 10 en el Estadio Municipal de nuestra comuna. Estadio Municipal será el desfile entonces de los estudiantes. Posteriormente, el día viernes 18 de septiembre será el desfile en la calle Maipú de nuestra comuna, desfile de todas las instituciones y comunidad organizada. Y el día sábado 19 será en el Boulevard Daniel Vera de Dichato, donde también se va a realizar este desfile a nivel ciudadano en la vecina localidad de Dichato. Y en el plano deportivo se jugó un partido correspondiente al torneo nacional, donde Deportes Limache anoche doblegó a Ñublense por 2-0. Hace rato que Limache no conocía de victoria. Está muy contento allá el Limache después de este triunfo sobre el conjunto chillanejo, que anota su segundo negativo en línea. Recordemos que en la última fecha, o en la fecha anterior, había perdido frente a Deportes Concepción por 2-1. Ganó Limache, están contentos allí en la quinta región. El equipo que se hace representar o nombrar como el tomate mecánico o algo por el estilo, Deportes Limache. Noticias en Radio La Amistad en Tomé, la 1:21 minutos.
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0: Mucha atención, la Agrupación Social por el Progreso Rural de Tomé está convocando para mañana viernes 4 de septiembre a una importante reunión de la agrupación que tendrá lugar en el Salón de la Cruz Roja aquí en Tomé, 10 de la mañana. Se ruega asistencia y puntualidad. Violeta Cartes Pérez, presidenta de la agrupación, firma el comunicado. Atención, se está invitando para el sábado a una gran mateada de la comunidad parroquial La Purísima para reunir fondos para reparar la parroquia allí en Rafael. Valor de la entrada, 2.000 pesos. Gran mateada con un ambiente criollo en la escuela de Rafael el próximo sábado. Mucha atención, Gran Bingo Solidario, 5.000 pesos el valor. Escuela Especial Expresión de Amor está llamando a participar de este bingo solidario. Primer premio a repartir, 500.000 pesos en efectivo. Gimnasio del Liceo Ecuador este sábado. Mucha atención, en nuestros estudios tenemos un documento a nombre de Anderson José Medina García. Anderson José Medina García. Este documento está aquí en los estudios de Radio La Amistad en Tomé. También tenemos documentos a nombre del joven Bastián Moena Pérez. Reiteramos, tenemos en nuestros estudios documentos de don Bastián Moena Pérez. Se ruega retirar en los estudios de Radio La Amistad en Tomé. Ernesto Yoa Riquelme, corredor de propiedades, necesita comprar un sitio con vista al mar que esté saneado en Coliumo, en Tomé, en Dichato. También vende una propiedad en calle Manuel Quiero, 1460. Ahora tiene durante el mes de septiembre un precio especial, bajó a 43 millones de pesos. Esta propiedad bajó a 43 millones de pesos. Llamar, por favor, verdaderas personas interesadas al más 569-75-8401-73. 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Bingo criollo ha preparado el Club de Rayuela Cerro Estanque, 100.000 pesos, uno de los premios, otro de los premios, un cordero. Es un bingo criollo que tendrá lugar este 5 de septiembre a las 19.30 horas en la sede del Deportivo Club de Rayuela. Cerro Estanque está invitando, ahí en calle Las Amapolas, es en la sede y es el lugar de este bingo. Todos invitados. Damos a conocer los nombres de las personas que han fallecido en Tomé y Penco en las últimas horas. Aquí en Tomé ha fallecido Ana María Cuitiño Silva a las 4 de la tarde hoy en el cementerio 2 son sus funerales. También le contamos que ha fallecido en Coliumo el joven Isaac Esteban Lagos Cisterna. En Penco ha fallecido el vecino Raúl José Andrades García. Y aquí en Tomé también le contamos, ha fallecido la vecina Nieves del Carmen Salgado Peña, del sector Berner, acá en Tomé. Fue sepultada hace poquito en el cementerio 2 de nuestra comuna. Enviamos condolencias, sí, enviamos desde este micrófono las condolencias a los familiares de las personas que hemos nombrado. Final las noticias en Radio La Amistad. El pronóstico para la tarde de hoy, Nubosidad parcial variando a despejado. Le contamos también al cierre que en un rato más se va a desarrollar el acto central de conmemoración y celebración del Día Nacional, del Día Internacional, del Día Mundial de la Salud Primaria. De la Salud Primaria. Se va a realizar en el gimnasio del Liceo de Ecuador esta ceremonia a eso de las 15:03 p.m. Hoy se está celebrando el Día Mundial de la Atención Primaria en Salud. Saludamos con todo cariño y respeto a los profesionales de los CESFAM, de los SECOF y de las postas rurales de nuestra comuna. Decíamos en el control master puesto en el aire, René Reyes Muñoz, muchas gracias por acompañarnos, y en la lectura del informativo, un servidor, Armando Vega Vargas de Frutillares. Exactamente 1:29 p.m. Bendiciones, cuídese en el resto del día, cuídese en el resto de la semana también. Bueno, cuídese siempre. Bendiciones, gracias, buenas tardes.
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2: Es la 1:37 p.m.
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El pronóstico del tiempo está indicando para la tarde de hoy cielos con nubosidad parcial variando a despejado, pero tendremos una temperatura máxima de 15 grados. En este momento estamos en los 13, 14 grados aproximadamente. Oiga, y será una maravilla para el fin de semana, porque para mañana viernes, por ejemplo, se está informando de 5 de mínima y 16 de máxima. Para mañana viernes 4 de septiembre. Muy grato todo. Se viene buen tiempo según la Dirección Meteorológica de Chile. Se lo informamos, se lo comentamos en La Amistad. Le invitamos para seguir juntos porque ya viene también Pentagrama en un ratito. Pentagrama para ustedes. Bendiciones, abrazos. Siga junto a la programación de Radio La Amistad de Tobin.

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7: Buenas tardes, buenos tangos. Comienza aquí Pentagrama Argentino, el programa con lindos tangos seleccionados especialmente para nuestros amigos tangómanos que cada tarde nos escuchan en Radio La Amistad. 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

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Continuamos con más tangos en Pentagrama Argentino.

La música trasandina aquí presente en Radio La Amistad. 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Pentagrama Argentino es un programa que le invita a escuchar a usted lindos tangos. Hemos seleccionado lo más hermoso en tangos para que usted se acompañe cada tarde aquí en Radio La Amistad. Siga junto a nosotros.

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6: Son las 2 de la tarde, 40 minutos.
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8: 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Muchas gracias por estar en nuestra sintonía, por estar cada tarde con nosotros, escuchando estas hermosas melodías y canciones que evocan tantos momentos hermosos. 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

Estamos llegando al punto final de este espacio, Pentagrama Argentino en Radio La Amistad. Le queremos agradecer a usted en nombre de Pancitos y en nombre de Grandes Tiendas Sevilla haber estado con nosotros durante estos 60 minutos. Volveremos muy pronto para decirle buenas tardes, buenos tangos y a escuchar la música del ayer aquí en Radio La Amistad. Hasta siempre, amigos.

0: Son las 2 de la tarde, 57 minutos.
1: Se aleja esta audición con sabor porteño, pero nos queda la cordial invitación de escucharnos de nuevo mañana desde las 14 horas, recordándoles, en tangos aún no han escuchado lo mejor. Buenas tardes, amigos tangómanos. 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
8: Nuestro saludo cordial para todos y cada uno de ustedes. Seguimos compartiendo nuestra programación musical aquí en Radio La Amistad de Tomé en el 1480. Ya hemos compartido nuestra pausa de las 15 horas y aquí están lindas canciones para seguir compartiendo.

0: Desde Tomé, la tierra de nuestra querida Cecilia, les acompaña Radio La Amistad. Usted sintoniza esta tarde musical. Estamos juntitos hasta la hora 16, aquí en el punto 1480 en la banda de amplitud modulada, para compartir lindas canciones.
1: ¿Qué hacemos, Andrés, con esta gente?

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1: Son las 3 de la tarde, 20 minutos.

Ya estamos preparando la pausa de las 3:30 de la tarde. Estamos compartiendo el momento de trabajo, el momento de descanso. En donde quiera que se encuentre, reciba nuestro saludo y gracias por estar en Radio La Amistad de Tomé, la regalona de los tomecinos.

0: Son las 3 de la tarde, 29 minutos.
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0: Son las 3 de la tarde, 46 minutos.
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0: Son las 3 de la tarde, 56 minutos.
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Usted sintoniza esta tarde musical. Estamos juntitos hasta la hora 16, aquí en el punto 1480 en la banda de amplitud modulada, para compartir lindas canciones.

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2: Son las 4 de la tarde, 34 minutos.
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3: No se ha equivocado, en Radio La Amistad y a esta hora de la tarde le acompaña Radio La Amistad con lindas canciones.

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6: Son las 5 de la tarde, 2 minutos.
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10: 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Estas son rancheras, la música del país del norte, que presentamos a ustedes en Radio La Amistad. 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Día de San Gregorio,

Es la tarde del mensajero en este jueves, linda tarde de sol, día de San Gregorio, junto a Radio La Amistad. 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El mensajero. Estamos preparando noticias ya para las 18 horas 6 de la tarde. En forma especial les acompañamos hasta las 7 de la tarde con la música ranchera. Es la tarde de...

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1: Ya estamos de regreso aquí en la programación de Radio La Amistad en Tomé, listo ya para continuar. 20 minutos para las 18 horas 6 de la tarde. 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Les acompaña La Amistad y entregamos información y detalle de la lamentable accidente ocurrido en la ruta 150 a la altura de Cosmito, donde un bus que se dirigía a Tomé colisionó con un camión. Hay varias personas que resultaron con lesiones leves en todo caso. El conductor del bus, según nos cuentan pasajeros, se encuentra también en buenas condiciones. Un gran susto en todo caso. Sangramiento de nariz, fundamentalmente, sufrieron varios pasajeros que viajaban desde Concepción a Tomé. Reiteramos, en este accidente ocurrido en la ruta 150, por alcance, un bus que se trasladaba a nuestra comuna chocó a un camión a la altura de Cosmito. Noticia que está en desarrollo. A esta hora, Carabineros trabaja en el lugar. Afortunadamente, no hubo consecuencias dramáticas, por lo que pudo haber sido un accidente de peores consecuencias.

La amistad de Tomé tembló en Valparaíso y Coquimbo. Durante la madrugada de hoy jueves se registró un fuerte sismo 5,4 en la región de Coquimbo. Y hace breves instantes se registró fuerte sismo ahora en Valparaíso, superior a 5 grados Richter. Muy seguido los temblores allí en la zona centro-norte del país y hay preocupación. Se lo contamos en la amistad. 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

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Hoy día saludamos a Gregorio, mañana viernes saludamos a Irene y a Herminia. Felicidades, somos la amistad, faltan 12 minutos para las 6.

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2: La amistad, nos vamos con pausa porque ya estamos preparando 18 horas aquí en Radio La Amistad. Le invitamos para que se quede en sintonía, no sea parte de nuestra programación. Somos Radio La Amistad en Tomé en esta jornada de día jueves 3 de septiembre en este 2026, día de San Gregorio.

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6: Buenas tardes, exactamente las 6 de la tarde con 8 minutos, noticias en Radio La Amistad de Tomé. Más susto que nada, en todo caso podría haber tenido consecuencias peores este choque por alcance protagonizado a eso de las 16 horas con 50 minutos en la ruta 150 a la altura de Cosmito. Vehículo de locomoción colectiva con pasajeros embistió por la parte posterior a un camión. Hay varias personas que resultaron afortunadamente con lesiones leves. En ese lugar, el chofer también salvó con solamente algunos golpes menores. La máquina venía con una gran cantidad de pasajeros, varios de pie. También uno de los testigos, un pasajero que transitaba y venía en el bus, señaló de que no alcanzó a frenar el chofer cuando venía atrás el camión produciéndose la colisión. La máquina resultó con daño en la parte delantera, resultado, reiteramos, lesiones leves en los pasajeros en un accidente que podría haber tenido consecuencias peores. SENAPRED declara alerta preventiva para Biobío por pronóstico de viento. Según la Dirección Meteorológica de Chile, entre el sábado 5 y el domingo 6 de septiembre se van a registrar vientos moderados a fuertes, con viento de dirección este, es decir, del sur hacia el norte. La declaración de esta alerta se constituye como un estado de reforzamiento de la vigilancia mediante monitoreo preciso y riguroso de las condiciones de riego y las respectivas vulnerabilidades en los sectores involucrados. Fuerte viento. Bueno, tenemos anunciado pronóstico de cielos despejados para el fin de semana, donde el viento sur, el viento del Puelche, será el protagonista. Igual se llama a la prevención. Y la Municipalidad de Tomé ya entregó el calendario de actividades en cuanto a los desfiles para fiestas patrias. La próxima semana, jueves 10 de septiembre, en una semana más, desfile comunal escolar desde las 11:30 en el Estadio Municipal de Tomé. Viernes 18 de septiembre, desfile principal ciudadano en Tomé, en la calle Maipú, a las 12:15. Mientras tanto, se va a realizar también y está programado el desfile ciudadano en Dichato para el día sábado 19 de septiembre a las 12:00 en la calle Daniel Vera. Y la pareja tomecina que nos va a representar en el torneo regional con todo se está preparando en estos días. Nos referimos a Marcelo Sangüesa y a María Silva, que ensayo tras ensayo ahí en la Sociedad de Socorros Mutuos de calle Portales, con ilusión buscan clasificar y ganar la competencia regional que se va a disputar en Arauco el próximo sábado. En forma inédita, de ganar Sangüesa con Silva, podrían representar, o tendríamos a dos parejas tomecinas representando a nuestra comuna en la final nacional de septiembre, o a fines de septiembre, en el Campeonato Nacional de Cueca. Hay dos buses con seguidores, con tomecinos y tomecinas que van a acompañar y a alentar en Arauco a Marcelo Sangüesa y a María Silva de Tomé. Desde este micrófono les deseamos mucho éxito. Noticias en Radio La Amistad, 6:12.
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0: Hay más informaciones en Radio La Amistad en Tomé, con una entretenida jornada educativa. Un equipo de la Dirección de Salud Pública de la Municipalidad de Tomé visitó la Escuela Rural de Chupayar. Estuvo conversando allí, visitaron a los niños de esta localidad cerca de Menque. Los estudiantes docentes pudieron conocer de cerca el trabajo de los inspectores, utilizar parte de la implementación y subir a los vehículos de patrullaje, aprendiendo de manera lúdica sobre la labor que realizan en cuanto a seguridad. La actividad contó con la participación del delegado municipal de Dichato, Matías Aravena, y finalizó con la entrega de un presente institucional a los estudiantes y a la escuela de Chupayar. Cerca del 85% fue destruida la Casa de la Cultura de Coronel, conocida también como el ex cine de Coronel, tras el incendio que afectó durante la jornada el histórico recinto ubicado en la intersección de Manuel Montt con Remigio Castro. Si bien la estructura y los cimientos del edificio permanecen en pie, al interior del inmueble las pérdidas fueron prácticamente totales. El fuego, sumado a los daños provocados por el agua utilizado durante el combate de las llamas, afectó gran parte de las dependencias. Más del 85% de la Casa de la Cultura de Coronel resultó lamentablemente destruida. El alcalde de Tomé, Italo Cáceres, participó de la tercera sesión ordinaria 2026 del Comité Consultivo de Alcaldes del Área Metropolitana en Concepción, instancia encabezada por el Gobierno Regional del Biobío y que reúne a las comunas que integran esta importante área de coordinación metropolitana. Durante la jornada se abordaron temas relevantes como el desarrollo y planificación del territorio, entre ellos la imagen objetivo del Plan Regulador Metropolitano en Concepción y su proceso de consulta pública, además de la actualización de temas de interés metropolitano y el levantamiento de nuevas materias de interés comunal para futuras sesiones. Campeonato chileno, mañana se inicia con la séptima fecha del torneo nacional, con el partido en el Estadio Esterroa entre Deportes Concepción y Audax Italiano. A las 20:30 horas mañana comienza una nueva fecha del fútbol nacional, Deportes Concepción frente a Audax Italiano. Mientras tanto, el torneo regional de asociaciones amateur de fútbol se inicia este fin de semana. Tomé deberá enfrentarse con Chiguayante, partido de ida el próximo domingo en el Estadio Mario Sven de Chiguayante. La asociación Caupolicán de Chiguayante va a recibir al representativo de la asociación Tomé. Primero, a las 14 horas se juega en la serie juvenil y a las 15:30 horas se juega en la primera serie de honor de las selecciones. Servicios comunitarios, ya vienen en La Amistad, 6:18.
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0: En nuestros estudios tenemos documento a nombre de don Anderson José Medina García, un documento encontrado en la vía pública, en la calle. Anderson José Medina García, importante documento, retírelo en los estudios de La Amistad. En nuestros estudios tenemos también documentación, carnet de Bastián Alejandro Moena Pérez. Bastián Alejandro Moena Pérez tiene su carnet y documentos en los estudios de Radio La Amistad. Tenemos una gran mateada criolla a beneficio de la comunidad parroquial La Purísima de Rafael. Se ruega traer mate, valor de la entrada 2.000 pesos, sábado 5 de septiembre, desde las 15 horas, invita Comunidad Católica de Rafael. Atención, Gran Bingo Solidario, a beneficio de la Escuela Expresión de Amor, Escuela Especial Expresión de Amor, este sábado 5 de septiembre, primer premio, 500.000 pesos a repartir, valor del cartón, 5.000 pesos, lugar, gimnasio del Liceo Comercial de Tomé. Se llama una reunión a la Agrupación Social Campesina por el Progreso Rural de Tomé para este sábado, para mañana viernes a las 10 de la mañana en la Cruz Roja, en dependencia de la Cruz Roja, calle Serrano de nuestra comuna. Violeta Cartes, presidenta de la agrupación, firma el comunicado. Mucha atención, tenemos invitación para un gran bingo criollo del Club de Rayuela Cerro Estanque. Primer premio, un cordero. Segundo premio, 100.000 pesos. Sábado 5 de septiembre, en la sede del Club Deportivo, calle Las Amapolas, a las 19:30 horas, se canta el primer bingo de la puntualidad. A continuación damos a conocer los nombres de las personas que han fallecido en Tomé en las últimas horas. Ha fallecido Ana María Cuitiño Silva. También ha fallecido en Coriumo el joven Isaac Esteban Lagos Cisterna. En Penco ha fallecido don Raúl José Andrade García. También ha fallecido en Tomé, sector Carlos Mans, la vecina Nieves del Carmen Salgado Peña. A los familiares de las personas que hemos nombrado, nuestro saludo de condolencias. Cielo despejado se anuncian para las próximas horas. Viento del sur bastante fuerte en todo caso. Control Master puesto en el aire. Luis Michael Alonso. Lectura de informativo de manera especial hoy día. Su amigo Armando Vega Vargas de Frutillares. Hasta aquí las noticias. Bendiciones. Buenas tardes.
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12: Continuamos con las rancheras aquí en La Amistad en Tomé. Saludamos ahí en Cerro Pelado a nuestro amigo Juan Salgado, ¿cierto? Juan Salgado ahí en Cerro Pelado, a su hermana María Salgado también. Un cariñoso saludo a través de La Amistad. 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

Estamos presentando El Mensajero, segunda edición, aquí en su radio La Vistado de Tomé. Ya nos separan 16 minutos de las 7 de la tarde. Ya vienen los recuerdos. En nuestros estudios tenemos carnet a nombre del joven Bastián Alejandro Moena Pérez. Documentos, tenemos carnet y documentos a nombre de Bastián Alejandro Moena Pérez. Retirar en nuestros estudios. 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

Tomé, y a las 20 horas nuestra programación musical cristiana. 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

Y nos vamos con pausa porque ya vienen los recuerdos aquí en la amistad de Tomé. Reiterar que tenemos en nuestros estudios documentos a nombre de Bastián Alejandro Moena Pérez. Reiterar en los estudios de Radio La Amistad. Ya vienen recuerdos. 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Linda tarde, noche de sol, bendiciones, cuídese, mañana nos encontramos tempranito, si Dios lo quiere.

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3: Son las 7 de la tarde.
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8: ¿Cómo está usted? Buenas tardes. Qué placer, grato saludarle a esta hora, en esta tarde, tarde de invierno, ¿ah? 19 horas con 7 minutos. Nuestro comienzo musical en aquellas viejas y lindas canciones, en la voz de Brenda Lee. Brenda Lee, para usted con cariño.

Ahí estaba nuestro comienzo musical, ¿eh?, con esta legendaria artista de Estados Unidos que fue destacada ya por los años 50, 60, su potente voz y éxitos globales, ¿eh?, como este buen tema que usted acaba de escuchar. Empezó muy niña cantando a los 5 años, al vivir ya felizmente su padre, se dedicó a sostener el hogar, ya nació en Georgia, dentro de una familia de escasos recursos, Brenda Lee. 19 horas con 11 minutos a través de Radio La Amistad, para este día jueves 3 de septiembre, estamos ya en el mes de septiembre, mes de la patria, ya con aires dieciocheros. Comandaste esas actividades, muchas actividades para este fin de semana, las cuales vamos a comentar en nuestro programa de aquí a la hora 20. Quédense con nosotros, ¿ah? ¿Eh? Estamos saludando hoy día, le cuento, hoy día, ¿sabe quién? A Gregorio, felicidades para usted que lleva este nombre, a Gregorio, pues, felicidades a usted que se encuentra de cumpleaños o celebrando en esta oportunidad algo especial. Otra linda canción para usted a través de los recuerdos en la amistad, cuando estamos evocando aquellas viejas y lindas canciones en el punto 148. Recordemos a los gatos, Chica del Paraguas.

Ahí estaban los gatos con ese buen recuerdo para usted que comparte nuestra sintonía en esta jornada de día jueves, 19 horas con 14 minutos. Agradecemos a nuestros gentiles pescadores en esta fiesta patria 2026. 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Con canciones lindas, románticas, por demás, evocando aquellas viejas lindas canciones en el punto 148 en esta jornada de día jueves. Le comentaba que hay un sinfín de actividades para el fin de semana. Las comentamos después de la siguiente canción a través del punto 148 para usted. Todo programado con cariño, con esmero, por supuesto, en esta radio, la radio La Amistad, ubicada en la comuna de Tomé Octavo, región del Bío Bío, orillas del Océano Pacífico. Música, maestro.

Ahí estaba la voz de Johnny Mathis cantando a Gina, Georgina, Gina, una linda, hermosa canción que nos trae recuerdos en esta jornada a través de Radio La Amistad, punto 148. Y le voy a contar que el desfile escolar con motivo de las fiestas patrias en nuestra comuna, desfile escolar con motivo de las fiestas patrias en nuestra comuna, va a tener lugar el próximo jueves 10 de septiembre a las 11:30 horas en el Estadio Municipal de Tomé, según lo que dice esta nota, que emana del edificio municipal, a la redundancia. Desfile comunal escolar va a tener lugar, reitero, el jueves 10 a las 11:30 horas en el Estadio Municipal de Tomé. Y el desfile ciudadano, donde desfila las fuerzas vivas de la comuna, junta de vecinos, clubes de guaso, agrupaciones folclóricas, esto va a tener lugar el viernes 18 a las 12:15 horas en calle Maipú. Calle Maipú, frente a la Cuetanía de Puerto, lo que es la ventoteca de nuestra comuna, en la explanada, que le llama usted. Este desfile ciudadano, reitero, repito, viene el 18 a las 12:15 horas en calle Maipú. Y también tenemos desfile en la localidad balneario de Dichato, ya con motivo de las fiestas patrias o independencia nacional. Esto va a tener lugar el sábado 19 de septiembre a las 12 horas al mediodía en Dichato, este desfile con motivo de esta fiesta patria 2026. ¿Ves? Ahí tenemos algo de las actividades. Está la fiesta del pan amasado este domingo, le cuento algo más de ello y todos los entretelones después de esta canción para usted con cariño en La Amistad, que la trae Pecos con el título de Acordes.

Ahí estaban los Pecos, ¿ah? ¿Eh? Un dúo español, ahí estaban el Moreno y el Rubio, pues, ¿se recuerda usted? ¿Se recuerda usted de ellos? Sí, pues. El Moreno y el Rubio, ahí los Pecos, dúo Peco, por demás. Lindas canciones para usted, ¿ah? ¿Eh? Hermoso tema, por demás. ¿Qué le parece? ¿Quién era el Rubio, pregunta usted? Francisco, el Panchito Herrero, pues, ¿eh? El Moreno era Pedro Herrero. Gran auge tuvieron para allá en los años 78 estos chiquillos. Después se separaron, le tocó servicio militar a algunos, se separaron estos chiquillos por ahí. Después se volvieron a reunir, pero intermitentemente el dúo Pecos. 19 horas con 24 minutos en la mitad. Le invito a escuchar este buen tema, linda canción con Clan 91.

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Ahí estaba el amigo Los Kennedy, Frank Sinatra, Frank Sinatra, cantante, actor norteamericano, siendo siempre un importante artista del siglo XX, ¿eh? Recuerden que el gran amor de este chiquillo fue la actriz Ava Gardner. Ava Gardner, así es, pues, ¿eh? Falleciendo el año 1998, Frank Sinatra. Faltan 22 minutos para la hora 20, luego a las 20 horas está nuestro programa de Vivencia. Le invito a ustedes a que se quede en nuestra sintonía. Con la conducción del profesor Luis Segura, invitado de hoy, es el médico y cirujano Ebner Otárola, director del Hospital de Tomé. 22 minutos para la hora 20, lindas canciones para usted en el punto 148.

tema musical, hermoso tema musical, canta Cigarra en la voz de María Ortiz. Saludos para la señora Lino Ulloa, cariño grande para usted y su esposo Oreste Solar, que nos sintonizan en calle Manuel Montt. Un saludo cariñoso para usted, ¿verdad? La señora Lina Ulloa, amante de la cueca, además, bailarines, pues, así, cariños para usted. La señora Lumira Zapata en camita, disfrutando nuestra compañía de canciones. Cariños para usted. Pronta mejoría junto a toda esa linda familia. En Boca Sur, saludos cariñosos ahí para Mireia, para Alejandrita, que comparten a esta hora nuestra compañía musical diferente a través de los recuerdos. Y en Cerro Estanque le cuento que está el Comité Rayuela de Cerro Estanque, que está invitando para este sábado a la hora 18:30, un bingo criollo en su sede de calle Las Amapolas con Colo Colo, ahí al lado del Esbío, ¿ya? Reitero entonces, invitación del Club de Rayuela Cerro Estanque para un bingo criollo para este sábado a las 18:30 horas en su sede de calle Las Amapolas con Colo Colo, contigo y asienta Esbío en Cerro Estanque. Grandes premios, bingo criollo, ¿ah? Hay cerdito ahí, hay un cerdo de premio, hay animales, sacos de papas, le cuento. Así que invitación cordial para usted y toda la familia este sábado, reitero, 18:30 horas, invita a este bingo criollo, el Club de Rayuela Cerro Estanque, ahí, ¿eh? El señor Torres nos acaba de llamar ahí, un saludo afectuoso para él. Hay hartas actividades, oiga, el Lirquén, mire, está la fiesta de la serenidad, el Lirquén, conversamos de ello después de esta canción a través de Radio La Amistad. Nos separan 17 minutos de la hora 20.

Qué lindas canciones, ¿ah? ¿Eh? Dicen por ahí que recordar es volver a vivir. No se olvide que este domingo, en la fiesta del pan amasado, en el Santo, en la cancha del Santo, arriba, en el Alto del Santo, un hermoso paseo, además familiar, para que usted vaya con la familia, weá. Juegos para los jóvenes, para los niños, para usted también hay juego ahí, la rayuela, por ejemplo, ¿sí? ¿Eh? Además del pan amasado está el asadito, los picarones también, cerveza. Va a estar cerveza La Cantera por ahí con sus sabores Golden, Ámbar, Imperial. Esto va a ser el domingo, la fiesta del pan amasado en el Santo Alto, en la cancha. Claro, anteriormente fue bajo en el Santo, donde se gana la feria, pero hoy es en el Santo Alto, ¿eh? Además, Lirquén empieza y Penco con la Semana de Serenidad. Para este sábado, le voy a contar, a ver si tengo por aquí está, ¿eh? Para este viernes, el Lirquén comienza la fiesta de Serenidad en la Plaza del Lirquén. A las 12:30 horas va a estar ahí caravana rally, la caravana el rally, la verdad que empieza el rally también este 9 y 10 de diciembre, de septiembre, pues el rally. Ah, qué bien, pues. Caravana rally a las 12:30 horas van a estar ahí en Lirquén, le cuento. Artistas invitados para iniciar la semana en Lirquén de Chile, por supuesto, de Fiestas Patrias. Va a estar los años bailables, danza, danza y fusión, danza. El amante y la sonora compadre Moncho. El amante debe estar por ahí, ¿ve? ¿Eh? La sonora del compadre Moncho el viernes, el sábado. Entre otros artistas, el Lirquén. Le voy a contar que está el concurso folclórico Cantares de Lomas. Jonathan Valenzuela y el Llanero de Ñuble. Llanero de Ñuble. Y el domingo, finalizando el Lirquén, conjunto Semillitas de Lirquén, danza y fusión. Montserrat la Rancherita. Montserrat la Rancherita. Ah, mire, y los machos de la cumbia, los machos de la cumbia, pero me falta alguien por ahí. El Lirquén, estoy seguro que está el Pailita también, que lo van a declarar hijo ilustre de Penco al Pailita por la ayuda que hizo con los damnificados de los incendios forestales. 12 minutos para la hora 20, la amistad. Estamos compartiendo aquellas viejas y lindas canciones a través del punto 1480 en amplitud modulada.

0: Y nos vamos con los Iracundos, grupo uruguayo, ¿eh?, que se hizo latente por allá el año 1968 con un tema de nuestro país que le dio auge y desarrollo, por supuesto, con el tema Puerto Montt, que en su comienzo se llamaba Puerto Amor, pues, ¿eh?, los Iracundos. 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Luego nuestro programa Vivencia. Por mi parte, bendiciones, buenas noches.
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8: Son las 7 de la tarde, 58 minutos.
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